0: Bar.
1: El tema me parece que los jugadores de jerarquía que faltan. Porque puede ser una jerarquía Otamendi, pero ya está avanzado en edad. Arambarri me parece que es una apuesta, o viene a competir el puesto. Los jugadores que serían de jerarquía, ese Ángel Correa, ese Deosa, ese Beltrán, ese Correa, dije, no sé, Simeone.
0: Bien.
1: Me parece que no están llegando a tiempo. Se pide mucha plata y los clubes con los que está negociando River parecen ser bastante inflexibles. Entonces no vaya a ser cosa de que se te escapen todos los refuerzos que buscabas.
2: Se habla también de que River sigue teniendo en mente a Prestiani, ¿no?
0: Me encanta,
2: ¿eh? Y por otra parte,
1: y acá se puede tapar la boca tranquilo, nadie le va a decir nada.
2: De Osa ya fue, me parece, ¿no?
0: De Osa va a jugar en Vasco da Gama, está casi cerrado.
1: Es un jugador que me gusta mucho, me hubiera encantado, y siento que son esos jugadores que en unos años lo vamos a lamentar. Capaz que no, pero yo lo veo así hoy y nada.
0: Bien, perfecto. Mike, reserva de River.
2: Importantísimo. La reserva estaba complicada. La reserva estaba complicada porque recordemos que solamente por cada grupo, están divididos en dos grupos, así como el campeonato de primera división, clasifican solamente cuatro, no como en el campeonato de primera división. Y estaba complicado, y tenía que ganar el partido para poder estar tranquilo y ubicarse en el lote de los cuatro del grupo A que iba a clasificar. Debía enfrentar a Banfield como visitante, y así fue como fue al Florencio Sola, en el cual Banfield le planteó un partido espantoso, horrible, un partido muy friccionado,
0: sucio,
2: poquísimo fútbol permitió jugar a Banfield. En River realmente no podía encontrarse, Banfield tampoco podía encontrarse. El tema es que no se podía jugar, ninguno de los dos podía jugar bien. Era todo roce, raspar en el medio, se prestaba la pelota constantemente. Muy complicado elaborar jugadas. Es en el medio de ese partido horrible que River tenía que ganar. River ganó. River ganó con un gol de Valentín Lucero.
0: ¿Jugó bien?
2: ¿River?
0: Sí.
2: No, jugó como pudo. No pudo. Okay, River no pudo jugar bien. Banfield tampoco. Pero a pesar de todo eso, a los 32 minutos, Valentín Lucero, con una volea de fuera del área, abrió el marcador 1-0. A los 45 minutos el arquero de Banfield le atajó un penal que le cometieron a Felipe Esquivel y lo ejecutó Thiago Acosta, lo atajó. Y así fue como el partido terminó 1-0 para River y clasificó. En la última fecha logró clasificar entre los cuatro. ¿Te digo quiénes son los clasificados?
0: Dime.
2: Los ocho equipos clasificados. Vélez, Newell's Old Boys, Independiente, Racing, River, Lanús, Boca y Atlético de Tucumán.
0: ¿Quién es el favorito?
2: Bueno, no sé, la verdad que yo te digo, por ejemplo, en el grupo A, Vélez se despegó muchísimo.
0: Okay.
2: Imagínate que terminó el torneo con 44 puntos y River segundo con 31, ¿no? Vélez anda muy bien. Bueno, ¿cuánto?
0: Okay.
2: Imagínate que terminó el torneo con 44 puntos y River segundo con 31, ¿no? Vélez anda muy bien. Bueno, ¿cuándo va a jugar? ¿Cuándo se juegan los cuartos? El sábado 27, este sábado, a las 12 del mediodía en el River Camp. River, por los cuartos, recibe a Lanús. Por otra parte, van a volver de sus sesiones a préstamo Alexis González, que es un delantero, y Lisandro Bajú, que es un lateral izquierdo.
0: Sí.
2: Ese es el panorama que tenemos de la reserva, esperando el partido del sábado a las 12 ante Lanús.
0: Bueno, ojalá le deseamos suerte a la reserva, que si los chicos funcionan, me imagino que van a tener también chances, porque Godet mira mucho a los juveniles. Bueno, entonces, para terminar, lo único que sigo sosteniendo es Gio Lo Celso a River. Yo lo vengo sosteniendo hace mes y medio, más o menos. Ojo con Gio, yo sé que Godet se comunicó con él, es una posibilidad latente. Entiendo que para Lo Celso está muy representado por Rosario Central, sería raro, pero no lo descartaría al 100%. Ojo con que esa puede ser una sorpresa. Mike, ¿te quedó algo para terminar?
2: En el fútbol femenino, River cayó en la fecha 10 ante Racing por 3-1. River venía bien, no le fue bien en los últimos partidos y quedó actualmente que está en la tercera posición con 20 puntos. Racing está primero con 25, segundo San Lorenzo con 23, tercero River con 20. Son 15 fechas.
0: Sí.
2: Sí, es una sola zona,

0: son 15 fechas y que campeón.
1: Claro que está.
0: El campeón es campeón, ¿sí? La próxima fecha, la 11 de 15, River recibe a Newell's Old Boys en el River Camp.
1: Bien. Bueno, le deseamos también suerte a las chicas y que River siga avanzando. Para terminar, River está haciendo la pretemporada en Alicante, está también diagramando partidos amistosos. Tengo entendido que cerró un partido amistoso con Flamengo de Brasil. ¿Puede existir la posibilidad también?
0: Van a jugar en Portugal.
1: En Portugal, sí, sí. Y también ojo que River puede llegar a jugar un partido con Barcelona también este año amistoso, se estaba hablando.
0: Acá en Argentina.
1: En Argentina, exactamente. Así que bueno, estaremos atentos. Lo que más importa tal vez de River hoy son los refuerzos. Tenemos 15 nada más.
0: En lo que sería la pretemporada, digamos, de... Porque, a ver, en el invierno nuestro, ¿sí? Es este... La pretemporada media, claro, de ellos, ¿no? O en el verano nuestro. Bueno, no sé. Pero la cuestión es que en esa pretemporada de Europa vendría el Barcelona, jugaron algunos amistosos y entre ellos va a estar con River Plate.
1: Bueno, Benja, para terminar, algo que quieras decirnos, el peque de Pasión River.
2: Querido, bueno, le deseamos a River, a Longoria, a explicar lo que puedan cerrar los refuerzos, que sigan haciendo la pretemporada de la mejor manera. Vamos River, vamos selección.
0: Hubo una incorporación importante en River.
1: Epa. Ah, una persona vinculada con Longoria, ¿no?
0: Hubo una incorporación importante y esto nos habla, nuevamente nos habla Pablo, de cómo está encarando de ahora en más en la gestión de Stefano Di Carlo todo el tema del fútbol de River. Habíamos tenido la incorporación de Pablo Longoria como director deportivo. Habíamos hablado en su momento de lo que es el scouting y lo que es el reclutamiento, y es acá donde se vuelve a profesionalizar. Ya estaba profesionalizado, pero se trae gente muy experta de Europa y se divide. Lo que es el reclutamiento queda para Longoria, que significa la contratación de jugadores profesionales. Y lo que es, bueno, prescindir de jugadores, tratar de ubicarlos a préstamo y traer profesionales.
1: Okay.
0: Que es lo que está haciendo ahora. Y quedó aparte lo que es el scouting, que es todo para infantiles y divisiones inferiores.
1: Bien.
0: Y para que trabajar exclusivamente en scouting, trajo un español que había trabajado con él.
1: En el Valladolid, sí.
0: Exactamente, en el Valladolid, ¿no? Se trata de Domingo Catoira. Bueno. Y River, digamos, se está poniendo muy seria la
1: ¿Puede
0: cosa.
1: ¿Puede ocurrir mal que, por ejemplo, esta persona busque un jugador de África, por ejemplo, que venga a jugar a River, así como...?
0: Bueno, en realidad esto se maneja con observadores.
1: Ojeadores,
0: ¿no?
1: Exactamente.
0: De los cuales Catoira es el coordinador, ¿no?
1: Okay.
0: Entonces, bueno, no sabemos de dónde pueden estar los observadores dando vueltas, ¿no? Pero bueno, como te decía, para terminar, Pablo, con este tema... River es una cosa seria, porque... A ver, hablemos que esto no está pasando en ningún equipo de Argentina, ¿eh?
1: Es un equipo
0: ojo,
1: europeo.
0: Ojo cómo se está poniendo a nivel internacional con los mejores profesionales para trabajar en esta área, ¿sí? River Plate.
1: Bien. Claudio Gabelucci desapareció, ¿no? Debe estar en la pileta o estará en Miami en este momento disfrutando del Mundial. Le mandamos un saludo a Claudio, que hace dos lunes atrás... Se puso la pelota encima junto con Benja. Hicieron el 1-1 y la rompieron toda. Así que bueno, gente, le agradecemos por haber estado. En este momento está jugando Noruega-Senegal, 9 minutos 0-0. Así que sigue el Mundial a pleno acá en Radio AMA. Así que bueno, gente, nos encontramos el próximo lunes a las 20 horas acá en FM 92.3 de tu dial Pasión River. Abrazo grande para todos.

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Señor, declaramos que tú tienes el control y nosotros como tus hijos queremos solamente adorarte y exaltarte y bendecirte. Tú nos enseñas que te demos gracias en todo tiempo y por eso hoy, aquí junto con Koalo, con esta iglesia hermosa, levantamos nuestros brazos al cielo y decimos gracias, gracias Jesús. Gracias porque elegiste esta grabación para este día especial en Bogotá, porque sabías lo que estaba pasando en la atmósfera y tú tienes el control. Esa es nuestra oración, tú tienes el control de nuestro país, de nuestra ciudad. Solo queremos bendecirte y exaltarte y levantar tu nombre en alto. Jesús, tú eres el Rey soberano de nuestro país, de nuestra ciudad. Alto y sublime eres, Rey glorioso, majestuoso. Te adoramos en el nombre de Jesús. Amén.

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0: Aquí estamos en vivo en Radio AMA 92.3. Sepan disculpar las desprolijidades, pero ahí estamos corrigiendo todo para que salga perfectamente. ¿Cómo va? Estamos en vivo aquí en Radio AMA 92.3. Estamos también transmitiendo a través de la aplicación de Radio AMA en este viernes precioso que Dios nos regala. No estoy solo, claro que no. Me acompaña en el aire mi amiga Graciela Garzón, la Larrañaga. Fuerte el aplauso.
1: Bravo.
0: Se aplaude sola, mira.
1: Bravo. Agradecida a Dios porque cada día se renueva su misericordia.
0: Claro que sí.
1: Y mi compañero Diego Rivas.
0: Sí,
1: y todo
0: señor.
1: Un montón de gente. Y José abajo.
0: Y José también, claro, que nos abre aquí la puerta de la universidad y nos acobija. Bueno, bienvenida, Grace.
1: Gracias, Diego, querido. Audiencia, qué hermosa audiencia que tenemos. Leo los comentarios, soy feliz.
0: ¿Viste la cantidad de mensajes que hay? Bueno, pero espera que quiero saludarla a Elcita. Hola, sí. Elcita.
2: Hola, nene.
0: ¿Cómo estás hoy?
2: Estoy bien, estoy bien.
0: Bueno, no parece, pero...
2: No, estoy bien.
0: Bueno. Hola, baby.
3: Hola, chicos, ¿cómo andan?
0: ¿Vas a traernos noticias hoy? ¿Vas a estar compartiendo nuestros teléfonos?
3: Obvio, cuando me lo pidas.
0: Bueno, Eugenio.
4: ¿Qué hace, papá? Hoy no sé si hablamos de fútbol o no. ¿Las chicas tienen algo de fútbol?
0: Vamos a ver. No sé. Yo por lo pronto tengo a mi co-keeper hoy que está colaborando. Me va a saludar con la boca llena.
5: Hola.
0: Nombre y colegio.
5: Catalina Foto, S.A.
0: Catalina...
1: Esa, ¿vos sabés a qué sí. tiene aroma?
0: Sí, a escon, a factura.
1: A factura con algo que yo sé que es la locura de ella, que es la crema pastelera.
0: Muy bien, a mí también me gusta. Así que una alegría poder contar con los chicos. Está Bianca también acá al lado nuestro, que están colaborando de la Escuela Cristiana Evangélica. Hoy en el último día de esta pasantía. Oh. Así que espero que se lleven un lindo recuerdo. Ay, este, sí. Y quizá alguien venga a estudiar a la Universidad Evangélica. Y continuemos con esta relación laboral aquí en la radio. Amigos, se pueden comunicar. ¿A qué número el cita?
2: 11-28-86-03-01.
0: Hoy tenemos un montón de sorpresas, ¿eh? Hoy tenemos a Germán Barceló desde Madrid. Hoy tenemos al señor Alfredo Casero desde Granada.
1: ¡Ay, Granada, tierra soñada!
0: Tenemos la comunicación con la gente de la Feria del Libro Cristiano.
1: Bien, aguanten los libros escritos.
0: Sí, señor, que ya se viene la feria del Libro Cristiana. Así que vamos a estar regalando dos libros hoy. Dos libros a todos los oyentes que nos dejen un mensajito. ¿A qué número, Grace?
1: Al 11-28-86-0-301.
0: Exactamente. Me tienen que dejar un mensajito y decirme, mira, yo quiero ir a la Feria del Libro Cristiano. Entonces yo, ahí entre todos los que se anotan, les voy a dar un turnito y los voy a llamar. Es así, hoy es con llamado. Pongo la musiquita, esta musiquita, y digo, voy a llamar a alguien de todos los que dijeron yo quiero participar. Y ahí vamos a charlar al aire. ¿Les parece? Bueno, esa es la consigna que tengo para el día de hoy. Vamos a arrancar este programa. Se comunican entonces al
2: 11-28-86-03-01.
0: ¿Vos estás bien de la voz, baby?
3: Ay, yo estoy bárbara.
0: Bueno, mañana vas a estar en Del Plata, a la mañana.
3: Sí, si Dios quiere.
0: Ok. Yo te voy a pedir que digas vos los teléfonos hoy y Graciela, porque el cita la noto un poquito para abajo.
3: Ay, oh, ¿en serio?
2: Yo te dije que estoy bien, querido. Estoy bien.
0: ¿Me vas a decir en algún momento qué es lo que te pasa?
2: Estoy bien.
0: Vamos a sacarle con tirabuzón, Grace. ¿Qué es lo que le pasa?
1: ¿Cómo? Yo te voy a contar porque vos sos mi amigo del alma. Sí. Ella... Estuvimos un poco así como...
0: ¿Hablando?
1: Sí. Y la verdad que tuve que recomendarle unas cremas.
0: Ajá.
1: Para que no se arruguen. Y después le terminé de levantar, porque esto también es servicio.
0: Sí.
1: Le pinté las uñas con mucho amor y todo.
0: Decí que no está escuchando ahora.
1: Y levantó.
0: Ok.
1: Levantó.
0: Levantó un poquito el ánimo.
1: Sí.
0: Bueno, vamos a...

0: 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Porque claro, en el invierno uno suele resecarse, ¿no? Se reseca.
1: A mí mi marido me planchan.
0: Le mandamos un beso a Alberto Patricio Larrañaga, el ingeniero para los amigos. Hacemos una pausa, que tengo que acomodar acá este micrófono, y ya volvemos.

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0: vez.
1: Estamos en vivo aquí en Radio AMA 92.3. Estamos también transmitiendo a través del canal de YouTube. Tengo que hacer la foto del estado, el cita, porque vos sabés que si yo no pongo la foto en el estado, hay muchas personas que no se conectan al canal de YouTube.
2: Que aprendan a conectarse, querido.
1: Ok, tampoco seas tan estricta. Estricta. A ver, vamos a salir en la foto con Bianca, con Katy. Ahí estamos. Esta foto, esto está sucediendo ahora. Les voy a poner, estamos en vivo. En vivo. Y ahí pueden ingresar. Voy a dejar el link para que entren y estemos conectados a través de YouTube. Me pueden escribir ahí. Mientras escuchamos a Jesús Adrián Romero, Llévame a la montaña.

0: Ah, le voy a pedir a Cami, que está allá en producción, que me busque cuatro buenas noticias para poder hacer un ¿qué te parece, Cholito? ¿Qué le parece? No sé si me está escuchando. ¿Le avisas? Estamos en vivo, ¿eh? Esto es así. Este programa sale en el momento.
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2: Ayer hubo una excelente noticia de arte.
0: Contame, a ver.
2: Mira, uno de los cuatro museos más importantes de Madrid está el Museo Thyssen, del barón Thyssen,
0: sí,
2: casado con la baronesa Thyssen,
0: ajá,
2: que era una Miss España, que ahora tiene como 86 años, 87,
0: sí,
2: que se llama, su nombre artístico es Tita Cervera. Y ella hizo mucho, hizo algo grande, grande. Mm. Lo sacó en un arreglo con la municipalidad, el municipio de Madrid,
0: sí,
2: de ser un museo privado, uh-huh, y es un museo de puertas abiertas para toda la gente. No se paga entrada, salvo que vos que estuviste y sabés que hay ciertos horarios,
0: claro,
2: pero ella lo amplió, es como que es todo el día, salvo algún bono o algo, pero no obliga a nada. Pero se mandó una inversión maravillosa.
0: Ajá.
2: Había un cuadro de Rubens que, uh-huh, estaba un poquito opaco, dicen los artistas, pero no, sí, es de polvo, viste la pintura misma.
0: La pintura,
2: va,
0: claro,
2: perdiendo los aceites.
0: Uh-huh.
2: Y lo mandó a restaurar y ayer lo colgaron de vuelta con un acto maravilloso y es un placer. Y digo yo, es un problema cuando vas a ver los museos en Madrid, porque la verdad que, por supuesto, el Museo del Prado, pero hay tanto, el Museo Reina Sofía. Y el Thyssen, yo le tenía cosas y empecé a investigar las obras que había y realmente también hay que verlo. Hay
0: el
2: que
0: Thyssen.
2: Verlo. El
0: Thyssen. Claro, restauraron la fragmentada Venus y Cupido. Sí, sí, ahí estoy viendo la foto, ahora vamos a ver si podemos compartir algo. Voy a descargar la fotito acá. El trabajo de un restaurador es una responsabilidad enorme, ¿eh?
2: Enorme.
0: La verdad que hay que tener coraje. Vos pensás que si te pasás del solvente o de lo que estén utilizando para limpiar la laca que tiene la pintura, para esclarecerlo o darle más luz, podés arruinar la pintura y ya ahí me imagino que alguien te debe decir, che...
2: ¿Y qué hay que saber?
0: ¿Por qué no vas para tu casa?
2: Hay que saber,
0: mejor.
2: Yo no me hubiera dado cuenta, reconozco. Mm. Lo vi en el canal de España.
0: Mm-hmm.
2: Entonces mostraron el antes y el después.
0: Sí.
2: Y no es porque se llame una técnica de polvo,
0: mm-hmm,
2: pero realmente parece otro cuadro,
0: sí,
2: para bien.
0: No,
2: vamos a negar a Rubens.
0: Generalmente,
2: más vale.
0: Generalmente lo que pasa con los cuadros cuando pasan muchos años es que se empieza a perder todo lo que está en las sombras, digamos. Primero se desaparece lo más oscuro. Y va perdiendo luminosidad. Entonces cuando hacen esta restauración, que lo que creo es que sacan como una laca que tiene por encima la pintura, limpian toda esa laca, queda la pintura pura. Y la verdad que la diferencia es el día y la noche.
2: A punta de bisturí, así,
0: sí,
2: que tenés que tener una muñeca,
0: claro, claro,
2: extraordinaria.
0: Yo no podría.
2: Yo tampoco.
0: Guillermo Solana destacó que la Venus que la hace Rubens muestra una representación de la mujer troceada y fragmentada, un recurso especialmente anticlásico que confirma al pintor como algo más que un alumno de maestros como Tiziano. Bien, a ver si puedo pasar la fotito a Katy.
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0: estamos escuchando a Kale Luima.
1: Más.
0: Amor eterno. Comunicate 11 28 86 0301. Claudia González ya nos escribió, nos envió: donde está el Espíritu del Señor, allí hay libertad. Rubén, a ver qué dice Rubén. Me parece que le mandó un mensaje, a ver, tempranito.
3: Hola. Buen día, Diego, hermano.
0: ¿Cómo andás?
3: Bendiciones para todos ahí. Dios nos ha regalado un día más de vida.
1: Seguro estoy.
3: Abrir los ojos y comenzar otro día más solamente apoyado en Él. Es el único que nos puede dar todo lo que necesitamos.
0: Claro.
3: Yo siempre digo que el Señor, la paz que tengo en mi corazón y en mi vida, solamente Él me la pudo haber dado. Siempre apurado a la mañana para poder salir, porque sé que la hermana Lili da el devocional de 9 menos cuarto a las 9. Así que bueno, es terrible bendición para mí escuchar a la hermana Lili con la prédica. Terrible. Así que bueno, igual un placer disfrutar de todos ustedes. Bendiciones.
0: Gracias, Rubén. Un abrazo gigante. 11-28-86-0301. Alberto Patricio Larrañaga dice: Diego Rivas, Graciela Garzón, queridos abrazos y bendiciones.
2: El hola, papi.
0: Le cuento a la gente, es el esposo, sí, sí, no le dice papi a cualquiera.
2: No,
0: no. Carlos Molina dice: buen día, Diego, que hoy tengan un hermoso día, re bendecido abrazo. Simona Belén dice: saludos, Diego, y bendiciones desde Boulogne. Ezequiel. Clara Rocha dice: buenos días, Diego, Elcita, Grace, Beba, Eugenio, Jorge. Gracias, Señor, por bendecirnos con el equipo de la radio. El Señor es mi pastor y nada nos faltará. Amén. ¿Quién más? A ver, en el WhatsApp. Andrea dice: buen día para toda la hermosa radio. Pido oración para que Dios le dé a mi hijo un espíritu que salga sin temor a trabajar y estudiar, porque el auto de la familia que usa para hacer Uber está fallando mucho y tuvimos que gastar más de 1 millón para arreglarlo. Bueno, vamos a estar orando por eso, claro. María Esther dice: cariños, hermanas bellas del Señor, ¿qué te diré? Dice, a ver.
4: Hola, Diego.
0: Hola,
4: María Esther.
5: Hola,
4: Diego,
5: María.
4: ¿Por qué pones esa cara de loquito? Yo sé que sos comediante.
0: ¿Cuál? ¿Qué cara de loquito?
4: Me causa mucha
0: gracia. Es la cara que tengo.
4: Bueno, te mando muchos cariños para el fin de semana.
0: Sí.
4: Para vos, tu esposa, y para Pucho. Bueno, acá gracias. Estamos con frío, mucho frío en
0: hace
4: la estación
0: frío.
4: Caballito.
0: ¿Estás en la estación?
4: Friolenta, más encima con el la obra del paso bajo nivel.
0: Ajá.
4: Un año hizo en abril. Ay, qué hermanito.
5: ¿Y por qué tenés más frío por la paso a nivel? No entiendo.
4: De mugre que hay en la cuadra.
0: Ah.
4: García Lorca. Ajá. Y Yerbal. Bueno, abrazo, hermanitos.
6: Pero hacía frío García Lorca, no entiendo.
0: Netcha. 11-28-86-0301. Luis Antonio dice: por lo demás, hermanos, todo lo que es verdadero, todo lo honesto, todo lo justo, todo lo puro, todo lo amable, todo lo que es de buen nombre, si hay virtud alguna, si algo es digno de alabanza, en esto pensad. Lo que aprendisteis y recibisteis y oísteis y visteis en mí, esto haced y el Dios de paz estará con vosotros. Filipenses 4:8-9. Bendecida mañana todo el equipo, son mis compañeros, dice. Gracias, Luis. Gabriel Alvarado dice: buen día, Diego, gracias, Elcita, Beba, Eugenio, Jorge, Máximo, bendiciones. Viernes, que te quiero viernes, dice. ¿Están contentos de que es viernes? Háganlo notar, mándenme una fotito de lo que están haciendo y la compartimos acá en el WhatsApp de... Perdón, en el canal de YouTube de Radio Amo. Es Roberto Talies. Yo elijo a Dios. Fuego en el track. Dice: qué linda rutina arrancar oyendo a Ama y que la fe sea lo primero para meter un lindo día. Vamos, Diego. Gracias. Un abrazo grande para Fuego en el track.
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0: Y sí, vamos a arrancar agradeciéndole a Dios y diciéndole que confiamos en Él. Esta canción se llama Trust in God. Chris Brown e Isaiah Templeton, Elevation Worship.

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comunicate, dale 11 28 86 0301. Marcela nos envía un flyer acá que tiene las 10 principales enseñanzas de la Biblia: amar a Dios sobre todas las cosas, amar al prójimo, creer en Jesucristo para salvación, arrepentirse del pecado, obedecer la palabra de Dios, buscar primeramente el reino de Dios, permanecer en Cristo y vivir guiados por el Espíritu Santo, perdonar a los demás y hacer discípulos y anunciar el Evangelio. Cada uno con su pasaje bíblico. Buen día. Gabriela me manda una foto de su computadora, está trabajando desde casa. Jorgito también, que siempre nos envía puestos de trabajo disponibles para aquellos que estén buscando trabajo.

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0: 11 28 86 03 01, ese es nuestro WhatsApp. Estamos en vivo aquí en Radio AMA 92.3 y tenemos mensajes de todos ustedes que están escribiéndonos. Bendiciones, los escuchamos por primera vez, dice Patri. Bueno, bienvenida, Patri. Bienvenida, tenemos oyentes nuevos.
1: Qué bueno, qué bueno.
0: A ver qué dice Miguel Alejandro. A ver.
2: Hermanito Diego, saludo a mi mami que está trabajando.
0: Un abrazo.
2: Saludo, que necesita oración. Vamos, cuando una vez lo vamos a compartir cafecito.
0: Dale.
2: Vamos, cuando vamos a la radio, Diego, te quiero mucho.
0: Venite, hermano, venite.
2: Saludo a mi profe y este año paso de grado. Hablamos, hermano.
0: Gloria,
2: bendición. Saludo a Bebota a la radio.
3: Gracias.
2: Y pido una oración por la persona que necesita alma perdida. Hablamos, hermano. Te quiero. Vos sos mi hermano dorado y
0: Gloria,
2: y te quiere mucho. Y vamos a hablar en cualquier momento a la radio.
0: Dale.
2: Vamos a irnos a visitarte con mi mami.
0: Dale.
2: Vamos a irnos a sorprender. Chao, hermano mío. Bendición.
0: Qué bueno. Ojalá que pronto vengan. Me encantaría, Alejandro. Y a tu mamá también. Le mandamos un abrazo grande y vamos a estar orando por ella. María Cristina Guarechi, ¿qué dice?
4: Hola, Diego.
0: Hola.
4: Muy bendecido viernes. Muy bendecido viernes para todos. Para todos los que están haciendo el programa cada mañana.
0: Gracias.
4: Y nos alientan tanto. Son una compañía necesaria.
0: Bueno.
3: Gracias, querida.
4: Una compañía necesaria de cada mañana para todos nosotros los oyentes.
3: A ver cuándo venís, nena.
4: Un beso grande para todos, todos, todos. Muchas bendiciones para todos los oyentes, para todas sus necesidades. Todos sabemos que el Señor nunca nos suelta la mano. Nunca, y nunca desoye nuestras oraciones.
1: Amén.
4: Gracias por este nuevo día, esta hermosa mañana que nos está regalando. Amén y amén.
0: Gracias, María. 11-28-86-0-301. Vos sabés que estuvo David Lebón con
1: ay,
0: Pedro,
1: sí,
0: Aznar, con Pergolini,
1: tanto
0: con Mario.
1: De vos, me puse tan contento.
0: Yo oro por él, ¿sabes? Oro, sí. porque pueda conocer a Cristo, porque es una persona que siempre buscó en el mundo, en lo espiritual, ¿no? Y yo no sé si tuvo un acercamiento con Jesús, con la Biblia. Porque sé que sí investigó por el yoga, por un montón de otras disciplinas espirituales, sí, que no son
1: el camino
0: de Cristo y de la Biblia. Entonces hay una búsqueda en él, en este tiempo donde se pudo ordenar, donde pudo arreglar su vida, que está pasando por este momento tan, tan feliz de poder hacer los Movistar Arena junto a Pedro Aznar, haciendo estas canciones de Serú Girán. Bueno, lo entrevistó Mario Pergolini y él se emocionó con algo que había dicho Luis Alberto Spinetta, ¿no? Luis Alberto Spinetta habló de Serú Girán cuando le preguntaron cuál era la banda que más le gustaba o cuál era la mejor banda de la Argentina. En una entrevista él contestaba eso.
5: Wow. ¿Sabes qué? Buscando algunos videos, cosas de ustedes, encontramos que una vez a Spinetta le preguntaron cuál les pareció la banda más importante que tuvo la República Argentina. Y Spinetta contestó esto.
6: Yo creo que el más grande conjunto que hubo acá fue Serú. Puede haber sido muy importante Almendra. Aparte, no voy a decir como un salame que fue el mejor. Pero sé que Serú Girán fue importantísimo y fue el conjunto que más me gustó a mí de todos los que vi.
0: Bueno, ahí vuelve la cámara y lo enfoca,
5: ¿no? Porque
0: a David
5: hablando,
0: y está llorando, claramente.
5: De alguna forma, Spinetta es parte de su vida, ¿no?
7: Absolutamente. Yo contrarrestaría diciendo que Almendra no solo fue un grupo grandioso, sino que fue un grupo pionero. Estuvo al arranque, al principio de las cosas. Y después estuvo Pescado Rabioso, donde estuvo
5: ¿Cómo se llama?
7: Con Luis.
0: No para.
7: A ver.
5: Luis, claro.
8: No, lo hago a propósito.
5: Pues. No, no. Porque...
0: Le pregunto.
5: Pero, claro, mucho tiempo.
0: Bueno. Ahí lo dejó frío, lo dejó frío a Pergolini porque le dice, ¿te emocionaste? Y no, no, lo estoy haciendo a propósito, dice. Porque se le llenaron los ojos de lágrimas y la verdad que, nada, es alguien que yo siempre tengo en mis oraciones, ¿no? Cuando él dijo que quería ser soporte de Eric Clapton, yo hice una mini campaña para que él pudiera ser el soporte y el que tocara. Él dice, yo lo único que me conformo es con estar ahí al lado de él, con verlo tocar de cerca y por ahí hacer unos acordes. Decía, bueno, cuando estuvo acá en Vélez, yo fui a verlo a Eric Clapton y él estuvo de soporte. Y la verdad que me emocioné muchísimo al verlo tocar. Estuve desde muy temprano y él tocó cuando recién se estaba llenando el estadio. Creo que éramos, no te quiero mentir, pero en el estadio de Vélez habría adelante del escenario unas 20 personas nada más. Y subió a tocar emocionadísimo, agradeciendo. Así que nada, un pequeño homenaje para David y espero poder en algún día tenerlo acá en Radio AMA para poder orar y hablar con él.

0: David. 11-28-86-0301. Hermosas alabanzas, soy Patri, un saludito a mi niña Victoria, dice Marcela, mensaje de voz.
1: Bueno, hola Marcela de este lado.
0: Hola Marcela.
1: A pasitos de del invierno, a ajá, pasitos del Día del Padre, sí, a pasitos tomando unos mates con yerba orgánica, coco, con coco en hebra, con un alfajor de la Recoba.
0: Uy, qué bien.
1: Semi amargo, edición mundialista.
0: Qué
1: mirame la voz. me lo compré como sorpresa, a ver de qué se trata. Porque es semi amargo el chocolate, si no, no te lo compro. Bueno, un beso grande. Los quiero. Siempre escuchándolo. Desde hace 20 años.
0: Qué grande.
1: Beso grande.
0: Un abrazo. ¿Qué me decías, Grace?
2: Estoy todavía emocionada. Me transporté en el tiempo.
0: Sí.
2: Viste que, bueno, no sé si viste, pero me emocioné un montón. Porque fue una transición tan hermosa para... Todos ellos tienen mi edad, viste, alrededor. Sí. Pero fue una transición tan hermosa. Entrar en el mundo del rock sin salir en el romanticismo.
0: Claro.
2: Y todavía se leía poesía. Entonces, era como que maravilloso porque pudimos entrar las rockeras y los rockeros en el rock,
0: sí,
2: sin perder una época en que todavía era normal y no quedabas pastoso,
0: claro,
2: o no sé qué adjetivo. Claro. Yo te quisiera pedir un regalito por ser viernes,
0: sí,
2: porque era este tema, otro de él y uno de Spinetta,
0: sí,
2: que todas las chicas decíamos, soy yo, que por supuesto es muchacha ojos de
0: sí,
2: papel, porque
0: claro,
2: si las chicas ahora pueden estar un poco desorientadas, en nuestra época que fue una vorágine que el mundo se desarrollaba y crecía, sí. Entonces voy a hacer un chiste. Yo era muchacha ojos de papel.
0: Claro.
2: Entonces, y encima el video me lo acuerdo. Era un yate pero antiguo,
0: sí,
2: de los años 50,
0: sí,
2: blanco, y ahí va una morocha de pelo largo, lacio, muy delgada, con una túnica blanca apenas estampada. Y bueno, iba la música de muchacha ojos de papel y con el movimiento del agua. Y la mirada de esa morocha de pelo lacio largo espectacular, que, bueno, era compañera mía de la secundaria.
0: Sí.
2: Entonces, por múltiples motivos, todo se me viene encima. Las colas del Luna Park, la poesía, la morocha. Y yo era, yo sí, quería ser la chica, ojo.
0: Claro,
2: de
0: claro, como le habrá
2: ¿lo
0: pasado.
2: ¿Lo tenés por ahí?
0: Para... Ahora lo buscamos, ahora lo buscamos.
2: Cuando lo tengas, me lo regalás por ser ¿cómo viernes?
0: No, cómo no, por ser viernes. Tengo mensajes de los oyentes y vos sabés que ese concierto de Eric Clapton, yo estuve con esta persona que está acá comentando, que se llama Cristian, que nos está saludando y dice, buena, Affinator Max, dice, estuvo ahí, estuvo sentado conmigo porque yo compré la entrada cuando salieron a la venta las entradas para ver a...
2: ¿Esa es la que te regaló tu sobrino de España?
0: Exacto. Él me regaló la entrada, pero yo ya tenía una entrada.
2: ¡Ah!
0: Yo ya había comprado una entrada y estaba unas filas más atrás porque no conseguí más adelante. Y resulta que me llega un mensaje para el día de mi cumpleaños de mi sobrino, de Kevin.
2: ¿2 de septiembre?
0: El 2 de septiembre, que de esta persona que está acá. Y me dice... nada, me mandó la entrada. Entonces le digo, pero uy, ¿en serio? ¿Una entrada? Y miro y era fila 5, ¿no? Estaba ahí adelante.
2: Muy bien
0: ubicado. Entonces le digo, pero yo ya tenía una entrada. Uy, bueno, y no sé, ¿qué hacemos? Y nada, voy con tu entrada y la otra la vendo, digo. Nada, no la vendí, se la terminé dando a mi amigo Cristian, que está conectado ahí, que nada, pudo venir a ver el concierto. Y la verdad que fue una cosa muy muy linda, muy emotiva. Particularmente porque yo empecé a tocar la guitarra escuchando a Eric Clapton, ¿no? Ponía los cassettes y tocaba arriba. Así que fue un poco el que me crió musicalmente y de quien aprendí mis yates. Fue un lindo momento que hemos vivido. Así que le agradezco a Cristian que esté acá justo presenciando este homenaje a David que hice. A ver... Gabriela dice, temazo, muchachos,

0: Hojas de papel, dice. Rubén dice, me olvidé, feliz Día del Padre para todos y sobre todo a mi Padre Celestial. ¿Qué día es el Día del Padre?
1: El domingo.
0: ¿Este domingo que viene?
1: Sí, dentro de 48 horas.
0: Bueno, entonces, ¿por qué no me dejan un mensajito para sus padres? Si los tienen con ustedes, y si no, un mensaje para los papás.
1: Claro.
0: En general, sí. Al 11-28-86-0301. Mercedes Ponce dice, Diego, equipo de amas, bendecido viernes y buen fin de un abrazo, hermana Mercedes. Por favor, le manda saludos a mi hijo Gaby, que hoy cumple 20 años. ¿Cómo no? Gaby, feliz cumpleaños.
1: ¡Feliz cumple!
0: 20 años, la flor de la vida.
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0: Bien, es uno, está bien. Ahí uno, bueno, aprende, bueno. Uno aprende cosas. Mabel dice, yo, a ver qué dice Mabel. Hola Mabel. Mabel.
3: Buen día, Diego.
0: ¿Cómo andás?
3: Acá viene la promesa de Dios que dice para ti. Buen siervo fiel, por en lo poco fuiste fiel, por mucho te pondré. Amén. Ven y en el gozo de tu Señor. Esforzado y valiente, esfuérzate un poquito más. Sigue, que el tiempo es corto. Pero bueno, ayer fue una bendición el día. La verdad que escuché al final por el tema de salud, pero ya estoy mejor.
4: Amén.
3: Gloria a Dios por eso. Hoy, con la ayuda de Dios, iré a hacer lo que tengo que hacer.
0: Bien.
3: Yo sé que Él quiere que yo esté ahí y así será. Dios te siga bendiciendo, te siga usando con toda la sabiduría que te ha dado, los dones.
0: Gracias.
3: Esas alabanzas que levantan al caído y le das fuerza al que no tiene ninguna. Gracias, Dios te bendiga.
0: Gracias, muchas gracias. 11-28-86-0301. Voy a llamar a Germán Barceló, que se encuentra en este momento en España. A ver, vamos a poner uno de los temas nuevos de él y lo llamamos. Mientras escuchamos a Gilberto Daza y a Living.
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0: mensajito de Maxi.
1: Maxi. Diego y equipo, muy buenos días. ¿Cómo estás, andas? Diego? Yo sé que no te gustan los cumplidos, quizás, pero amo tu voz. Qué buena voz que tenés y cómo sabes usarla en cualquier ámbito musical.
0: Gloria a Dios.
1: Te agradezco, Dios, porque te podemos tener como hermano en la fe y poder disfrutar de estos momentos. Gracias por ser parte de lo que Dios siempre quiso hacer y lo que está haciendo en esta radio. Les mando un abrazo gigante, muchas bendiciones y que tengan un fin de semana hermoso.
0: Gracias, Maxi, gracias. Oremos por David para poder tenerlo acá y darle amor. Un beso al cielo para mi viejito, saludos para todos los papis, dice Gabriel Alvarado. Augusto Ramón. Hola, Augusto.
2: Diego, amigos, ¿cómo andás? Muy buenos días a todos. A 48 horas del Día del Padre, todos aquellos que tenemos la bendición de serlo, estamos agradecidos. Y agradecido también de que tuve un padre, si bien lo perdí a los 11 años. Y no voy a hacer largo el audio, pero hay dos temas. Uno es A mi padre, de José Luis Perales. Me encanta esa canción.
0: Ajá.
2: Y hay otro que se llama Domingo, Día del Padre, que es una milonga.
0: Ajá.
2: De Carlos Ramón Fernández. Uh-huh. Y quiero hacer hincapié en el segundo, que es más para que lo escuchemos los hijos. Uh-huh. Lamento tanto ya no tener a mi mamá, a mi papá, para honrarlos un poco más. Está bien, a mi papá lo perdí a los 11 años. Uh-huh. Y a mi mamá yo ya tenía casi 50, pero día a día me acuerdo de ellos y digo, me hubiese gustado tenerlos vivos para honrarlos. Y veo tantos hijos desamorados con sus padres, con sus abuelos, aún aquellos que son creyentes, ¿eh? Y por ahí es algo en el que los padres no hemos ajustado un poquito más las clavijas para explicarles y encaminar a nuestros hijos. Bueno, les mando un abrazo y les deseo a todos un feliz Día del Padre.
0: Un abrazo, hermano. 11-28-86-0301. A ver este temita.
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0: Se llama Soy Bendecido este tema.
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0: escuchando Soy Bendecido, Germán Barceló. ¿Puede ser que lo tenga en línea? Vos me decís que...
1: Amigo
0: no
1: querido.
0: No te puedo creer. No te puedo creer que lo... La producción, mirá, me dieron una sorpresa, che. ¿Cómo andás, hermano?
2: Quiero agradecerle a toda la producción de AMA.
0: Sí, sí.
3: Gracias.
2: Por haberme contactado.
3: Gracias.
2: Alcita, Alcita, cómo la quiero.
3: Y yo también estoy bien.
2: La conozco hace tantos años, la conozco antes que a vos, Dieguito.
0: Sí, y bueno, sí, es lógico, es lógico.
3: ¿Qué querés decir con eso, querido?
0: Nada, que son más
2: te
0: grandes.
2: Conozco antes de conocerlo a Diego. Claro. Ah, que te hablaba a vos, Diego.
0: Sí,
2: yo
0: sí, no, me estaba preguntando a mí, porque claro, no es que decimos que es muy grande. Pero bueno, estás en el otro continente, hermano.
2: Estoy en Barcelona en este momento.
0: ¡Qué grande!
2: Con Mavi, estamos con Mavi acá eligiendo a ver qué vamos a comer.
0: ¡Qué grande! Bueno, ¿y cuáles son los planes? ¿Qué, no, en el menú ahora, qué existe?
2: ¿En el menú? No, sí. Sushi. Estamos viendo acá un... Estamos. Aprovechando el pescado europeo, sí, siempre claro. Es hermoso. Soy bendecido que pusiste ahí, así que cuando comemos algo rico siempre es... Nos sentimos más bendecidos todavía.
0: Sin dudas, sin dudas. Bueno, contame cómo va esta gira. ¿Ya tuviste el primer concierto?
2: No, hoy estamos en el primer evento.
0: Qué grande.
2: Sí, acá en Barcelona.
0: Qué lindo.
2: Hermoso, hermoso, hermoso. Sí, ayer ya estábamos probando sonido y, sí. Y bueno, hasta que quedó todo impecable. Así que hoy tenemos el primer evento. El domingo tenemos otro también acá en Barcelona. Y luego viajamos a Madrid. Bien. Tenemos también dos conciertos en Madrid.
0: ¿Es la primera vez que haces concierto en Europa?
2: Es la primera vez que lo hacemos de esta forma. Hemos venido a hacer concierto en Madrid con el Festival Palau.
0: Claro.
2: Hace ya algunos años. Uh-huh. Y
0: ando full time. Sabemos que ella es la encargada de las pruebas y de lo que es imagen también. ¿Cómo lo está viviendo Mavi esto?
2: Y Mavi está acá al lado mío, así que te lo puede contar ella también.
0: Mavi.
2: Dice, ¿cómo estás viviendo la gira?
4: Hola, Diego. Hola. Qué lindo escucharte.
0: Una alegría, una alegría. Contame cómo estás viviendo esto desde la parte de producción.
4: Logística y armado, sí. Bueno, así todo muy meticuloso y muy al detalle de todas las cositas para que salga todo excelente en esta nueva aventura que estamos emprendiendo en Europa, así que muy contentos.
0: Bueno, hace algunos días, nada más que 7, se estrenó Lo que se merece la gente, entonces quiero hablar con Germán sobre este tema que hizo junto a Santino.
2: Bueno, estas son las locuras que aparecen en los mundiales, que hacemos un paréntesis y se viene el mundial y ya ahí ya nos aúna a todos, ¿no? Pero te cuento la intimidad de...
0: A ver.
2: Te cuento la intimidad de por qué lo hicimos.
0: Sí.
2: Porque fue un pedido de Marcelo Tinelli, viste que empezó en Infobae.
0: Sí.
2: Empezó a hacer un streaming sobre el mundial y bueno, tengo una linda... Se generó un lindo vínculo con Marcelo, una linda amistad.
0: Sí.
2: Y me pidió que le haga la cortina del programa.
0: Sí.
2: Viste que yo le había hecho ya la cortina del
0: sí.
2: El programa
0: estamos
2: anterior.
0: De paso.
2: Que hizo Estamos de paso. Bueno, claro. Después fue un tema que además nos dio muchas satisfacciones, porque fue una canción que la gente... Yo trato de hacer canciones igualmente que la gente... O sea, la gente no sabía que era la cortina de Marcelo,
0: no, claro.
2: En el mundo, por decirlo de alguna
0: manera. Claro, claro.
2: Entonces, y la cantaba, y qué linda canción, y bueno, ha tenido muchas reproducciones, está bueno eso. Y me pidió un tema del Mundial, para su programa, y digo, qué linda excusa para grabarlo con Santi, a nosotros que nos gusta tanto el fútbol también, y disfrutamos tanto de los poder generarnos ese momento, así que estábamos ahí en el estudio con Santi abrazados cantándole a la selección, y nos gusta muchísimo.
0: Hermano, sí, sí, sí. Sé que sos muy futbolero y ¿cómo estás viviendo este mundial? Digo, ahora...
2: Muy tranquilo, vos sabés que a diferencia de otros,
0: sí.
2: En donde todo, donde creo que porque ganamos el mundial anterior,
0: claro, la también, copa está en casa, por ahora está en
2: no
0: casa.
2: Sé, y viste, es como pedir de lleno, viste, pero bueno, ya arrancó Leonel metiendo esos tres golazos en el primer partido y digo, nos quedamos. Nos quedábamos, hicimos un asadito en casa con toda la familia, con los chicos, ¿viste? Con Mavi, los chicos, éramos una banda, somos seis, porque además somos un montón, ¿viste? Claro. Mavi, yo y mis cuatro hijos.
0: Sí.
2: Me pidieron asado, justo fue el día antes de venir para Europa, o sea, hicimos el asado a la noche y a la madrugada salíamos para acá.
0: Claro.
2: Y me hicieron trabajar, me hicieron prender el fuego. No se apiadaron que teníamos que hacer valijas, todo.
3: Te fuiste con todo el humo del asado para España.
2: Totalmente, con el olor a humo.
0: ¿Y el parrillero dónde se sienta? Pues, acá, dijeron.
2: Acá. Y claro, cuando entré en el avión me dijeron, che, convidame.
0: ¿Trajiste algo en el tupper?
2: Sí. Así que, bueno, miramos el partido y ya nos fuimos de Argentina orgullosos de tenerlo a Lionel como...
0: Claro.
2: Como jugador y embajador, ¿no? Porque además a mí me encanta de Lionel varias cosas, ¿no? Que primero que el tipo tiene un don y le da la gloria a Dios del don, ¿no?
0: Sí.
2: Siempre dice que a él le tocó, ¿viste? Que Dios lo eligió. Eso es muy fuerte decirlo, porque a veces hasta parece como... Esto de decir soy bendecido, ¿no? Vos sí. ponías la canción hace un ratito.
0: Sí.
2: Y siempre el enemigo, ¿viste? Que... Es de decirte, ve, pará, soy bendecido, pará, ¿quién sos?
0: Sí.
2: ¿Quién sos?
0: Sí, sí.
2: Y Lionel, viste, que dice, a mí se me dio un don. Y bueno, después yo lo trabajé para mejorarlo. Pero no hice nada para ser este jugador que soy. Y es re loco eso, ¿no?
0: Claro.
2: Que él pueda decir, no hice nada. Solamente sí. Después trabajé.

0: trabajé para mejorar el don. Y
1: qué enseñanza esa,
0: y qué importante, ¿no? Puf. Y yo creo que es una de las claves por la cual también Dios lo bendice tanto, porque él también dijo una vez, yo no puedo decidir que la pelota entre al arco, ¿viste? O sea, yo le pego, pero después Dios decide si entra o no entra. Es muy fuerte esa frase.
1: Bueno, acá tengo el audio, escucha. El...
2: No hice nada.
1: La verdad que no hice nada, dice.
2: ¿Quién me hizo jugar así? ¿Quién?
3: Fue Dios, vos decís, Dios me dio ese don.
2: Me dio ese don, obviamente, no tengo duda de esa. Me eligió a mí y obviamente yo después hice todo lo posible para intentar de superarme y de lograr poder triunfar, pero obviamente sin la ayuda de él no hubiese llegado a ningún lado.
1: Ahí está. Esa era la...
0: Pero qué lindo, ¿no? Qué emocionante, que me emociona un montón, bueno, un montón, y más en este momento, en donde es el mismo Dios el que abre que el que cierra.
1: Claro.
0: Es el mismo Dios que le dijo que no a la pelota, que no entre por un montón de mundiales, y el que le dijo el año pasado que sí, y en el primer partido de este mundial le permite meter 3
1: claro.
0: Goles, y se llevó la pelota como un nene, ¿viste? Se la llevó a su casa. Y es el mismo Dios que a nosotros nos cerró la puerta de un país hace muy poco, con el permiso de trabajo que estábamos tramitando.
1: Ajá.
0: Estábamos haciendo la visa de trabajo de Estados Unidos y se cerró, no nos la dieron.
1: Okay.
0: Y es el mismo que abre la puerta de Europa y de 7 países más que tenemos que recorrer en este año. Cuando vos sabés, Dios, que me conocés de toda la vida.
1: Claro.
0: Que no habíamos hecho nunca una gira mundial en lugares vendiendo, o sea, con producción propia, porque además, claro, lo producimos con Mavi, ¿no? Es que en algunos lugares vamos a hacer eventos, sí, que sí, nos contrataron ya, ¿no? En Colombia, por ejemplo, tenemos que hacer un teatro, pero estamos contratados. En Quito también, acabamos de cerrar para ir a hacer un concierto a Quito. Pero los demás se están abriendo y la gente está comprando un ticket para ir a vernos. Pero el Señor es el mismo que cierra que el que abre, ¿viste?
1: Claro.
0: Y viste que a veces se dice, se cierra una puerta para que se abran 7.
1: Sí.
0: Bueno, son 7 países los que tenemos que recorrer en este año. Así
1: para que no quepa dudas.
0: Para que no quepa dudas, por eso también para la gente que está escuchando la radio, porque nunca me olvido que hay gente que está escuchando del otro lado, más allá que hablo con vos, que sos mi amigo, y para mí es como hablar con vos. Pero también recuerdo que hay gente del otro lado que si se ha cerrado una puerta o si hay cosas que no están saliendo, el Señor muchas veces lo hace para que cambiemos la perspectiva de la mirada y dejemos de ver. O sea, donde él puso una pared, no inventemos una puerta, porque nos vamos a golpear la cabeza contra esa pared un montón de veces creyendo que es una puerta. Pero por lo menos por ahora. ¿Para qué? Para poder virar y ver... porque yo soy, viste, con la terquedad, yo soy terco. No sé cuánta gente nos está escuchando que soy un poco terco. Necesito,
1: claro,
0: que Dios a veces cierre puertas para que yo pueda,
1: claro,
0: mirar otras cosas que él me quiere mostrar. Entonces, cerró la puerta de Estados Unidos y abrió la puerta de un montón de otros países. Así que el mundo es grande.
1: Claro.
0: Y, pero como dice Mavi, ¿no? Me dice, de acá me sopla, me dice, por ahora.
1: Y bien. Sí. Acá tengo a Graciela Larrañaga, que quiere hacerte una pregunta.
0: Gracias, tanto tiempo.
4: Ay, te amo. Yo te iba a explicar quién era. ¿Te acordás de mí? Porque... así que charlamos mucho en su primer campamento cristiano, que yo no me acuerdo, fue por Maswich Benavides, y siempre agradecía, y yo te conté, tengo un hijo artista, qué sé yo.
0: Total, y, Pablito.
4: ¡Ay,
0: Pablito me pintó todo. ¿Te acordás cuando hicimos en Llegar Alto, que yo hice de Jesús?
4: Sí.
0: En una Pascua, y me pintó todo con
4: acrílico,
0: porque además hicimos algo muy hermoso, me pintó todo el cuerpo, porque yo hice de Jesús, y cuando subo a la cruz,
1: sí,
0: y Pablito me llenó de sangre, digamos, la sangre del Señor con pintura.
1: Qué grande.
4: Ay,
0: hermoso, fue un momento súper lindo. Hicimos una...
4: Y también en el primer congreso de arte de Pablo, siempre cerrábamos con un show, y vos fuiste el primer artista...
0: Sí.
4: Que cerró,
0: total,
4: ay, no, por el concierto de Pablo, y maravilloso. Y vos, yo te dije, yo a veces voy atrás de todo y hago la claque, aplaudo. Y vos me dijiste, no, déjalo, que entre el Señor y su propio arte vas a ver que él va a ganar muchos aplausos.
1: Claro, sí.
4: Así que sos,
0: olvidate,
4: un profeta amado y querido, y bueno, te cuento que se cumplió. Te quiero, Germán Barceló, y la verdad, gracias, que esto también, no me lo esperaba. Yo te iba a explicar que era la manager de Pablo Larrañaga. Te amo, hermano, te amo.
0: Además, yo los escucho a ustedes, hacen un programa hermoso. Todas las mañanas los escucho. Cuando llevamos a los chicos al colegio, después vamos con Mavi a hacer el devocional ahí a la Plaza de Voto, y después de ahí lo
5: ponemos la radio.
0: Acá me Gloria dice, acá está Mavi, que no me deja mentir, como dicen los viejos, ¿viste? No me
6: deja mentir.
0: Está Mavi, que no me deja mentir.
6: La bruja no me deja mentir.
4: Tu bebé tenía, cuando te conocí, tu bebé varón tenía 3 meses o 2 meses, era re.
0: Y ahora está por cumplir, está por cumplir 16, ¿podés creer?
1: Bueno, acá tenemos a Germán Barceló, para aquellos que recién se conectan. Si tienen alguna pregunta, bueno, él está en este momento eligiendo sushi, no lo voy a retener mucho tiempo más, pero quiero decirte que hermano, te quiero muchísimo, que te mereces todo lo que estás viviendo, y se vienen, gracias, cosas, papá, mucho más grandes, mucho más grandes.
4: Amén.
0: Ay, qué lindo, gracias. Y mira, lo grande, te cuento que es para mí hoy, sí, vos que sí, me conociste, sí, insaciable. Uh-huh. Lo grande es poder disfrutar en paz, ¿viste? Amén. De todo lo que vaya sucediendo. ¿Por qué? Porque la gira es ahora. Después vuelvo a casa y me encuentro con llevando a los chicos al colegio.
1: Claro.
0: Como Messi, ¿viste? Porque para mí Messi también es un ejemplo en ese aspecto.
1: Sí, sí, sí.
0: ¿Viste que lo lleva al colegio todos los días? Dije, si Messi lo lleva, yo también tengo que llevar a los pibes al colegio.
1: Claro.
0: Porque, ¿viste? Nuestro ejemplo es Jesús, pero Jesús no tuvo hijos, así que no... Seguramente si hubiera tenido hijos los hubiera llevado al colegio, seguramente, claro. Pero sí, después de la gira aparece la vida tal cual es. Uh-huh. ¿Qué es lo más difícil vivir? Porque la gira es un regalo, ¿viste? Podés estar también insaciable y vacío, y todo lo que va pasando, porque yo estuve en ese momento también, ¿viste? En donde hacía cambiar el colchón de o la habitación, me hacía cambiar la habitación, ¿viste? Porque el colchón, no sé, estaba más blando de lo que yo creía que tenía que estar. Y eso te convierte en una persona infeliz y desagradable. Entonces lo que yo le pido y le pedimos al Señor todo el tiempo con Mavi, es que nos permita, a mí en lo personal, porque Mavi la verdad que no sé por qué nació espiritual. No tuvo que tocar fondo con todo como tuve que tocar fondo yo. Tuvo que tocar fondo conmigo, en realidad, ¿no? con lo único que tuvo que tocar fondo fue conmigo. Entonces lo que le pido a Dios es poder transitar los procesos y los momentos y las situaciones de la vida tal cual es, lo más sereno y en paz, y que no se me escape nada, ¿viste? Que pueda disfrutar de todo, desgustarla la vida, ¿no? Claro. Poderla ir como comiéndola de a poquito, ¿no? Y sentirle el gusto, porque pasa y la puedes vivir, la puedes pasar quejándote, amargándote, y que es contagiosa la queja.
1: Sí.
0: O podés ir caminándola y no perdiéndote de nada, ¿no? Así que un poco es eso, que todo lo que pase, ¿viste? Como te dicen, te van a pasar cosas más grandes.
1: Sí.
0: Mira, yo quiero que me pasen, que lo que me pase espiritualmente, ¿no? En, claro, paz, con aceptación,
1: sí, sí,
0: con amor, ¿viste? Te agradezco porque sé que lo decías y me lo decís, pero yo quiero que me pasen las pequeñas cosas también, las chiquitas, ¿viste?
1: Sí, sí.
0: Y sí, que las disfrute igual que las que a veces le llamamos grande, por decirlo de alguna manera, ¿no?
1: Totalmente.
0: Que tengas esa anécdota que le puedes contar a todos y decir, si no sabes cómo se glorificó el Señor. Y por eso te conté la perdida, que es la de la visa. Porque si no, parece que nosotros los artistas, ¿viste? Siempre parece que estamos condenados a contar solo las buenas, ¿viste? Y lo que hay que contar también son las malas y cómo las vivís.
1: Totalmente. Bueno, las cosas malas. Las cosas malas nos trajeron hasta acá, hermano. Y yo voy a cerrar con No hay imposibles, claro, que es esta canción, el primer corte de este nuevo disco que estuviste difundiendo. Creo que mayor regalo que el poder estar vivos acá y poder contarlo, no hay. Así que todo lo que venga es un regalo y es una bendición. Yo soy feliz con cada cosa que veo que vivís, cuando llevaste a tus hijos a Disney y estaba ahí con vos, cuando estás ahora preparándote para almorzar, siento que estoy ahí con vos porque te adoro. Amén. Te quiero mucho, son mi hermano. Amén. Y
0: ahí te mando una foto.
1: Dale, así degustamos de acá. Foto. Estamos fuera de horario para sushi, pero estamos
0: de Mavi,
1: bien.
0: De... te mando. Claro, claro. Ustedes están fuera de horario, tenés razón. Acá son... te mando una foto de.
1: Son las 10
0: no,
1: y media.
0: No me dejas por WhatsApp.
1: Ok, ok, no hay problema. Cuando termine me lo mandas. Hermano, te quiero. Bueno. Nada. Que sea, que amo. Salga gracias. Hermoso y que muchos corazones sean tocados esta noche y los días siguientes.
0: Amén. Gracias, amigo. Te quiero mucho, mucho, mucho. Gracias, Graciela, a vos también, a toda tu familia.
4: Un beso para todos. Bendigo,
0: y que Dios los bendiga. Y oren por nosotros que estamos acá en un
4: sí,
0: continente.
4: Claro que sí.
0: Distinto.
1: Ahí está. Abrazo grande. Germán Barceló y Mavi Serain, que está también ahí junto con él. Nos vamos. Lo despedimos con este No hay imposibles.

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1: Temazo de Germán,
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1: Tengo un acorio acá. Estamos en vivo, amigos, comuníquense al 11-28-86-0301. Mensaje de Javi Ludueño, a ver qué dice. Hola, Javi.
3: Buen día, radio.
1: ¿Cómo andás?
3: Bendiciones, muy hermoso programa. La verdad estaba escuchando ahí lo de David León, Spinetta. La verdad que fueron íconos acá de la Argentina. Muy bueno, sería buenísimo, Diego, si pueden pasar algo de Spinetta.
1: Bueno,
3: que sea un poquito,
1: sí,
3: que sería algo muy lindo y bendecido. Con respecto al Día del Padre, también a saludar a todos los padres, a todos los hermanos que tienen a sus papás acá. Ay, todavía vivos.
1: Sí.
3: Yo no lo tengo, así que mi viejito partió hace rato. Sí, tengo sensaciones distintas porque yo también soy papá de tres varones. Y no tuve esa imagen paternal, si bien lo tuve a mi papá, pero no lo tuve a esa imagen paternal, digamos, de compartir cosas, abrazos, de claro. Hijo, ¿qué te pasa? Y esto, y eso marca mucho en los varones. Gracias a Dios yo pude sanar mi corazón porque Dios entró a mi vida,
1: claro.
3: Y Él sanó toda herida, y mi único papá es Dios. Por decirlo de una manera, que él me dio todo ese amor que me hacía falta. Y seguramente hay hermanos que a lo mejor pasaron por esa situación en ese momento. Y,
1: claro que sí.
3: Y lo más importante es que Dios entre en nuestro corazón y sane todas esas heridas y equivocaciones que tuvieron nuestros padres en ese momento y que uno pasa, ¿no?, en la vida.
1: Sí.
3: Así que bueno, quería saludar a todos los padres. Que tengan un buen día, bendecido día. Los que tienen a su papá, abrácenlo, díganlo que lo aman. A mí eso me costó mucho decirle a mis hijos porque no tuve esa imagen. Así que, pero bueno, Dios está revertiendo toda cosa y sé que hay personas que deben estar pasando algo similar. Así que lo importante es pasarlo en familia, y el Día del Padre, el Día de la Madre son todos los días. Así que, Diego, muchas bendiciones por la radio, por las cosas que hacen. Así que Dios los bendiga.
1: Gracias,
3: mucho,
1: hermano.
3: A ustedes, a todo el equipo, a Jorge, a todos los que están ahí.
1: Amén.
3: Así que Dios los bendiga mucho. Bendiciones.
1: Un abrazo. Mensaje de Rubén, a ver.
4: Me alegra que estén todos saludando para el Día del Padre. Yo no tuve un padre, tuve un progenitor. Viví con mucho dolor durante mucho tiempo, por eso. Pero tuve la suerte de que mi padre me adoptara y me llenara y me diera todo lo que me da todos los días y todo el tiempo.
1: Amén.
4: Y sobre todo, como dije antes, a la mañana, que me dé la paz y la tranquilidad que yo tengo en mi corazón.
1: Amén.
4: Y haberle entregado mi vida a él. Hola. Es lo máximo.
1: Un abrazo, Rubén, claro. Claro que sí. Hola, buen día, soy Javier de Quilmes. Quiero agradecer a Dios por un día más de vida. Dios es bueno y para siempre su misericordia. Que tengan un excelente viernes, dice Jorgito.
5: Bendecido fin de semana para todos. Un gran abrazo.
1: Gracias. La
5: hermosa,
1: hermano.
5: Mañana.
1: Un abrazo. Amigos, vamos a hacer una pausa y ya volvemos con más On Demand. Tenemos a las chicas que van a hablarnos de alguien que fue muy querido. De una mujer que, una científica que admiré y pude conocer gracias a Marian, a quien le mando un beso, que seguramente esté escuchando.
6: ¿Qué te va a escuchar?
7: Ay, un beso a Marian.
1: Un beso. No, a veces escucha, a veces, pero está cansada ya de escucharme, me escucha todos los días.
7: Que me escuche a mí, que un día le quiero ir a dar un besito.
1: Ahí va. Le mandamos un beso a Marian. Vamos a hablar de Jane Goodall, con Katy, acá que tiene, y Cami, que tienen preparado algo para hablar. Y después Bianca también. Ahora está operando YouTube, acá las chicas que vinieron a colaborar de la Escuela Cristiana Evangélica. Así que gracias, Bianchi. Muchas gracias. Vamos a hacer así, pausa y volvemos con las chicas.
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1: Estamos en vivo aquí en Radio AMA 92.3 con la música del Rey León, The Circle of Life. Qué temazo, ¿eh? Tengo a Katy y a Camila en el estudio, a quien quiero recibir. Ellas forman parte de estas visitas que tenemos de la Escuela Cristiana Evangélica Argentina. Y hoy es el último día. Y nada, la verdad que yo estoy muy contento de todo lo que pudimos hacer acá en la radio. Quiero felicitarlas por el trabajo que estuvieron haciendo y la dedicación que le pusieron. Y bueno, esto último es una sorpresa para mí, así que cuéntenme de qué vamos a hablar.
19: Bueno, el día de hoy pensamos en hablar un poco sobre... pensamos en varias mujeres científicas.
1: Sí.
19: Y bueno, Kate y yo este último tiempo estuvimos hablando mucho de Jane Goodall.
1: Claro.
19: Ella fue un ícono de la ciencia, cambió el método en el cual se hace la ciencia. Jane Goodall desde chica fue una persona muy interesada por los animales y siempre tuvo el sueño de ir a África a poder realizar investigaciones rodeadas de animales y poder vivir un tiempo allí. Es más, desde chica, hay muchos documentales sobre ella, nos cuentan que una vez se perdió y la encontraron en el gallinero. Es más, los papás se reasustaron. La encontraron en el gallinero buscando de dónde salía el huevo de la gallina, porque ella no veía ningún agujero y no entendía cómo salían los huevos de la gallina.
1: Claro, claro.
19: Desde ahí la mamá se dio cuenta de que ella iba a ser una amante de los animales.
1: Sí.
19: Y que justamente esto era lo que se le daba. Y justamente la mamá es la que más la apoyó a lo largo de todo este trayecto, que incluso en un momento se fue con ella a hacer estas investigaciones. Y bueno, en 1957 se le da la oportunidad de ir a trabajar a Kenia con un científico, bueno, le invita a una amiga en realidad, y empieza a trabajar en Nairobi con un paleoantropólogo llamado el doctor Luis Bassett Leakey, siendo ella su secretaria. ¿Qué pasa? Acá es donde empieza todo. Este señor, este hombre, este doctor, le dice que él quiere hacer una investigación, pero no es cualquier investigación. Quiere hacer una investigación con chimpancés. ¿Qué pasa? En esa época todo era mucho más estructurado, las cosas no estaban, no eran tan flexibles, el método de hacer ciencia era todo así, así, así. Y él dice que quiere una persona que no tenga la bajada estructurada de las universidades. Entonces le dice a Jane, a sus 26 años, si se quiere ir a hacer este estudio con chimpancéses, que en su momento eran, bueno, y siguen siendo, los animales con más similitudes genéticas a nosotros, a los seres humanos, y por eso querían hacer un estudio sobre la correlación entre los animales, los chimpancéses, y los humanos. Ella se va allá y bueno, y hace un montón de estudios, un montón de avances, ¿o no, Cata?
20: Sí, o sea, ella al principio, las primeras investigaciones que empezó a hacer, ella quería crear un nuevo tipo de método científico, en el que antes el método científico era ver lo que sucedía a su alrededor y tomar nota. Ella decía que no tenía que ser así, que tenía que vivir alrededor de los chimpancés en este caso, y que además lo que se pensaba en esa época era que tenías que ver de lejos, era tu hábitat, no era la del chimpancé. Entonces estaba un poco esto del colonialismo. Y que ella decidió romper con este método científico y dijo, el hábitat es del chimpancé. Entonces, la que tiene que estar en la jaula, en todo caso, sería yo. Y decidió experimentar con los chimpancés, decidió descubrir sus habilidades, las tecnologías que ellos usan, porque, como saben, o si no lo saben, bueno, ahora lo van a saber, que las tecnologías no es solo el celular, la televisión, las cámaras, etcétera, sino que es una herramienta que tenemos que nos ayuda a hacer tareas mucho más fácil, más eficiente.
19: A cubrir necesidades.
20: Claro, cubrir necesidades. En este caso, las necesidades del mono podría ser salvar vidas, o sea, la del mismo o la de sus compañeros.
19: Comer,
20: claro. Ella, una de sus investigaciones que hizo, decía que los chimpancés cuando morían, alrededor ponían hojas secas como para hacer un funeral, un tipo de funeral para ellos, porque descubrió que había muchas relaciones entre los chimpancés muy parecidas a los humanos, que en esa época justamente se creían que la diferencia entre los seres humanos y los todos los animales, todos los seres vivos distintos a los seres humanos, eran que no tenían pensamiento racional y que no tenían emociones. Ella dijo, eso no es verdad.
1: Claro.
19: Y además, sumando a esa definición, se decía que la diferencia también principal era que no usaban herramientas.
1: Sí.
19: No usaban herramientas y, bueno, ahora te dejo Cata también, que vamos a sumar un poco de esto. Sumando por el lado de las herramientas, ella descubrió que los chimpancéses usaban herramientas para abrir frutas, para poder defenderse.
1: Para sacar hormigas de un agujerito.
19: Sí, claro. Sí. Para poder hacer un montón de cosas, ellos utilizaban herramientas. Sí. Y también, ahora les va a contar Cata, descubrió que tenían emociones, que podían sentir un montón de cosas. Entonces llegó y le dijo a sus profesores, o cambiamos la definición de ser humano, o tenemos que decir que los chimpancés son seres humanos.
20: Y la tuvieron que cambiar. Cambiaron la definición de los seres humanos, porque justamente lo que decía antes, ellos pensaban que los seres vivos que no eran humanos no tenían emociones, y ella descubrió que sí tenían emociones, que sentían amor, sentían odio, sentían tristeza cuando se moría algún familiar o alguno de su tribu. Entonces empezó, al estar alrededor de los chimpancés, se dio cuenta de que al sentir odio también tenían la necesidad de una guerra.
1: Ajá.
20: Y lo que pasó, ella se angustió mucho por esto, porque pensaba que una de las diferencias más importantes entre los chimpancés y los seres humanos es la guerra, el odio que tenemos los seres humanos por alguien de nuestra misma especie. Y al darse cuenta ella que con los chimpancés pasaba lo mismo, se puso muy mal.
19: Sí, sí, totalmente. En esta investigación que ella llevó a cabo en Tanzania Gombe, que fueron 6 meses, ella se dio cuenta de que los chimpancés, es que se decía que un chimpancé era la versión más pura del ser humano, justamente por, bueno, toda esta teoría de la evolución que andaba rondando en esta época, se dieron cuenta de que no era así, de que los animales también se odiaban entre sí, que podían matar a otro grupo y que podían hacer cosas horribles, claramente no tantas como el ser humano, no van a crear una bomba atómica, pero sí podían hacer cosas horribles, y esto a ella le hizo sentir muy mal. Pero también lo que podemos ver es que pudo ver el desarrollo de distintas emociones en estos animales. ¿Cómo? Se dio cuenta de que sienten celos, de que sienten miedo, de que sienten confianza. Ella construyó un vínculo de confianza con los chimpancés de ahí, y esto lo puede mostrar en sus charlas TED, que es muy lindo ver. Es muy lindo, muy gracioso, capaz también, si no estás tan vinculado a este ámbito. A mí el ámbito de la ciencia mucho no me llama, pero cuando vi esto, que lo contaron en un podcast que nos gusta mucho acá, a mí, que se llama En Teoría, de Almendra y Celes. Bueno, que contaba que ella abre una charla TED hablando, o sea, haciendo como los sonidos que hacen un chimpancé cuando quiere saludar a otro. Y todo este vínculo que ella forma, lo forma por su método de hacer ciencia. Ella cambia el método de hacer ciencia. La ciencia ya no era voy, destruyo, obtengo lo que quiero y me voy. La ciencia era un vínculo, un estar ahí, sacar esta estructura que les daban las universidades de ese momento, con esta bajada de el chimpancé es un número, es para observarlo, no se le pone nombre, no hay vínculo. No, es otra bajada de que es un ser vivo con el que uno se tiene que vincular y con el que al que uno tiene que conocer para poder saber cómo funciona su cabeza, sus emociones, su cuerpo, su vida. Entonces ella cambia esta forma de hacer ciencia para que sea mucho más beneficiosa para el medio ambiente, para los chimpancéses y también para la ciencia en sí.
20: Obvio. Quería rescatar esto de lo que dijiste de que los chimpancés se sienten celos. Y que ella descubrió esto a través de la investigación de que ella tuvo un hijo. ¿Te acordás con quién, Cami?
19: Sí, con Hugo Van Lewick, que es el camarógrafo que le dio National Geographic cuando
1: el fotógrafo.
19: Ella se...
1: Claro, estuvo conviviendo con él muchos años ahí en África y, bueno, terminaron poniéndose de novios y casándose. Y claro.
19: Se enamoraron porque, bueno, National Geographic, ella estaba en el ojo del el público y le mandaron un camarógrafo para que documente todo. Al principio a ella no le caía muy bien porque él fumaba mucho, espantaba a los chimpancés y, bueno, todo medio ahí tenso. Pero después se enamoraron y tuvieron un hijo que los acompañó en muchísimas investigaciones.
1: Sí,
20: y una de esas investigaciones pasó que ella lo quería introducir al hijo en el mundo este del chimpancés porque ella vivió toda su vida con los chimpancés. Entonces, al hacer esto, rompió con el método otra vez de enjaular a los animales. Ella dijo, es el hábitat de ellos, ¿por qué los tenemos que colonizar como hicimos con todas las especies y hasta con los seres humanos? Entonces decidió tener una jaula, era gigante, una jaula muy grande, era como un living.
19: Puede sonar muy feo que decir como que el hijo estaba en una jaula, pero la realidad es que hay un montón de documentales en los cuales se ve al hijo cómo está. Y es una jaula enorme, como dijo Cata.
20: Es una habitación normal. Sí, podía vivir tranquilamente.
19: Totalmente.
20: Y pasó esto que ella lo decidió enjaular, entre comillas, al hijo. Porque los chimpancés se sentían muchos celos y tenían hasta ganas de matar al hijo.
1: Sí, sí, son muy violentos los chimpancés. De hecho, ella cuando habla de los chimpancés le dice, pero usted vivió con los chimpancés, ¿le gusta? Me dice, no, me gustan más los perros. Sí. ¿No? Habla de que ella tiene más empatía y más cariño por los perros que por los chimpancés porque los ve muy parecidos a los humanos.
19: Sí, sí, sí.
1: Dice. Y bueno, a mí me gustaría compartir algo de Jane Goodall como para hacer un break en esto que estábamos hablando. Ella hablando de qué pensaba de cuando fuera a partir, ¿no? En el, digamos, en la muerte, qué creía ella que iba a pasar. A ver, la entrevista, hay una entrevista completa que ha salido. Esto se editó después de que ella falleciera. ¿Cómo es que se llama el programa donde la...?
20: Famous Last Words, que sí. Es lo hacen con muchos famosos. Este es como un medio, un documental, una entrevista, que se lo hacen cuando los famosos piensan que ya le falta poco para su muerte, unos meses.
1: Sí.
20: A un actor también que actuó en Euphoria y Grey's Anatomy, también se lo hicieron. Y bueno, se lo hicieron a Jane Goodall, que ella ya estaba bastante grande. Uh-huh. Entonces decidió hacer esta entrevista.
1: Bien, bueno, acá tenemos algunas palabras de Jane Goodall. ¿Alguna vez tuviste una crisis de fe en la que pensaste, no voy a hacerlo? Dice, en realidad no. Tuve una crisis en la que dije, no creo que pueda hacerlo más, pero ¿alguna vez te sentás a pensar, tengo 70 años, quiero tomarme un descanso, quiero ir a Florida, quiero relajarme? No, no, dice, quiero una piña colada, quiero poner los pies en alto. No, no, la verdad que no. Quiero decir que cuando estoy en casa en Inglaterra, en la casa donde crecí, con mis hermanas, hay perros, una chimenea, en invierno pienso, ay, no quiero volver de nuevo a la carretera. Y dos veces agarré una Biblia que estaba ahí, una chiquitita, que me regaló mi abuela cuando tenía 12 años, y tiene algunos textos marcados. La leí tres veces, dice, cuando me sentía mal de humor por tener que volver a trabajar. Y cuando la abrí, justo había un pasaje que decía, el que una vez pone la mano en la reja del arado y se da vuelta, no es apto para el reino de los cielos. Y dije, uff, mi hermana me lo puso esto, dice, ¿estás persiguiendo el reino de los cielos? No, no, estoy persiguiendo el bien en este planeta. ¿Pensás en la vida después de la muerte? Sí, de hecho sí, siempre, siempre lo hice. ¿Qué pensás? No puedo creer que cuando desaparezcamos nos hayamos ido para siempre. Hay algo, no sé qué es, dice, tenés esa sensación cuando estás en el bosque, de verdad, de que hay algo más. Pero es el pensamiento de los niños, quiero decir, cuando pienso en cómo hemos dañado el planeta desde que tenía la edad de mi nieto, 9 años, es impactante lo que hemos hecho, es horrible, así que tengo que seguir adelante.

0: ellos en los zoológicos y esas cosas, empezó a ser más activista.
1: Sí.
0: Y no solo del lado de el método científico, sino que también del lado de la industria ganadera, que ella después de... ¿Te acordás la charla que había...?
2: Sí, en 1989 fue a una conferencia, una conferencia internacional sobre los chimpancéses, y allí ella pudo ver... expuso justamente sus ideas, pero también pudo ver la destrucción que generaban otros científicos al momento de llevar a cabo sus investigaciones. Y entonces, ahí dijo, no, y citando, dijo, entré a esta conferencia como una científica y salí como una activista, porque no puede ser todo el daño que están generando estas personas llevando a cabo sus investigaciones. Y nada, es como que ella dijo, no puedo seguir, o sea, no puedo no ver esta realidad y no hacer absolutamente nada. Entonces ella dejó todo un legado que tiene que ver no solamente con el activismo del medio ambiente, sino también con la educación. Formó instituciones, formó un montón de cosas para poder como mejorar este ámbito de la ciencia, que también está muy relacionado, y vuelvo a ser totalmente redundante con esto, al método en el cual se hace ciencia. Ella cambió eso, cambió que la forma en la que llevamos a cabo el método científico sea una forma en la cual protejamos a los ambientes, en la que se cuide la conservación de los ambientes, de las especies, la conservación de los animales.
3: Bien.
2: Entonces, cuando salió de esta conferencia, ella dijo, yo tengo otra responsabilidad, además de solo presentar avances científicos.
0: Claro. ¿No, Cata? Sí, después de este discurso, no solo salió como activista, sino que creó Jane Goodall Institute y Jane Goodall Organization. Que bueno, el Jane Goodall Organization, ahí sube todas las informaciones de esto de la ganadería, de también del aceite de palma, que es un aceite que muchos creen que porque sea algo vegetativo no contamina tanto. Falso, totalmente falso. Se lo explota mucho a todos los vegetales, porque además se le usa mucha cantidad de agua que se podría usar para dar a seres vivos.
1: De hecho, en Malasia y en todos esos lugares, en Filipinas, hay mucha plantación de palmas, de palmeras, son palmeras, y se saca el frutito, es esa cosita naranja que uno ve en la palmera, de ahí se saca un aceite con el cual se hace el jabón, por ejemplo, que vos usás, el Dove, el de la palomita, se usa mucho para las papitas, para la comida, digamos, el fast food, o los snacks. Y si vos te fijás en la etiqueta, dice Palmitate Oil. Así que si querés colaborar, trata de consumir menos de esas cosas, o no consumas directamente que tengan aceite de palma. Ella generó conciencia en eso, porque la verdad que la forma en que deforestaban las selvas para plantar palmeras era totalmente cruel. Había imágenes en el documental que pasaron cuando fuimos a verlo con Marian, que ahí la pudimos conocer, donde mostraban a los orangutanes que habitaban en esa selva cómo terminaban quemados, porque lo que hacían era quemar toda la selva para después pasar con la topadora, sacar todos los árboles y plantar palmeras. Eso pasó en muchas partes del mundo, porque creció tanto la industria del aceite de palma que necesitaban terreno. Así que iban a los lugares donde la palmera pudiera crecer bien, digamos que el clima lo favoreciera, y hacían esto, ¿no? Deforestar por completo la selva, arrasar con todos los animales que había en ese lugar y plantar palmeras.
2: Sí, también gente trabajando en condiciones poco dignas,
1: claro,
2: en estos ámbitos.
0: Hasta esclavitud.
2: Sí, totalmente.
1: Lo que pasa es que hay una cosa, hay algo que en el mundo... no se está teniendo en cuenta en las grandes, digamos, empresas, y cuando se habla de esta agenda que hay, ¿no?, de 2030 para reducir el carbón en la atmósfera y para que el calentamiento global disminuya, que es el hecho de el costo de la energía, ¿no? Nosotros estamos yendo hacia un camino en el cual se intenta de que todo sea eléctrico. Tengo a mi sobrino en España que cuando vivió este apagón que hubo en España y en Francia, él me decía, acá no hay gas directamente, se utiliza todo eléctrico. Entonces están dependiendo tanto de la electricidad que la electricidad es carísima. Y hay un montón de personas que no van a poder acceder a tener cosas eléctricas, que necesitan todavía de los combustibles fósiles, que necesitan de la quema de carbón para mantenerse, para cocinar, para calentarse. Entonces, no se piensa en esa gente que tiene pocos recursos para poder subsistir, o que consigue

0: lo mínimo para indispensable para alimentar a su familia, y se fuerza a todos los países a emitir cierta cantidad de carbón en el ambiente, ¿no? De ¿cómo se llama? De dióxido de carbono. Uh-huh. Entonces, creo que ahí hay un error gravísimo que no se está teniendo en cuenta, y es que el ser humano, en su instinto de sobrevivir, en lo último que piensa es en cuidar el planeta. Entonces, lo que tenemos que hacer es facilitarle a la gente que la energía sea más barata, que puedan tener todos lo necesario para sobrevivir, y de esa manera van a empezar a cuidar el planeta. Eso es algo que se está hablando. Hay un canal que yo sigo en YouTube, que es Alianza por los de Ciudadanos Responsables, uh-huh. Se llama, y dan conferencias una vez al año o dos veces, en donde se habla de esto, ¿no? Del costo de la energía en el mundo, en Europa, ni que hablar, en Alemania, y bueno, y se está tratando de imponer en África también, cuando la gente no tiene para comer. Entonces, hay toda una contradicción ahí que está impulsada por los grandes capitales, por la gente que quiere controlar el mundo en cuanto a la energía, y ponen tanto dinero en tantos lados que uno dice, ya no saben qué creer, ¿viste? Eso es algo que a mí yo entiendo el cuidado del planeta y entiendo que se intente reducir la temperatura para que no tengamos todas las consecuencias que eso traería, pero me parece que hay algo que no se está viendo, y es eso precisamente. Cuando uno está desesperado, nos pasa acá, nos pasa en el Chaco, nos pasa en el norte, sí. La gente no le importa talar toda una selva y vender la madera, porque con eso tienen, cierto, un año de comida. Sí. Así que, ¿cómo haces para que cuiden si no tienen un plato de comida en la mesa? Bueno, eso, quería decirlo.
1: No, está bien, sí. Es un tema que todo el tiempo se está en investigación.
0: Claro.
1: Siempre se buscan energías renovables, uh-huh, pero la realidad es que son costosas, uh-huh, más que nada como la eólica o la solar. Uh-huh. Después la inversión que tienen eso, más que nada países, como decías, africanos, son países que no tienen ni para comer.
0: Por eso.
1: Entonces, ¿qué es más importante? ¿Invertir en energías renovables o invertir en darle comida a la gente? Que de igual forma, si somos realistas, no hace ninguna de las dos.
0: No, claro. No, de hecho, yo siempre hago un chiste cuando hago los shows en vivo, que tuvimos hace poco uno, no, ese día estaba bastante mal de la voz y no lo pude hacer, pero yo hago un chiste cuando canto We Are the World, el tema, no sé si lo escucharon alguna vez, en el año 85 se hizo una campaña que se llamaba USA for Africa, ¿no? Era Estados Unidos por África. Y se juntaba dinero para terminar con el hambre en África. Yo digo, el hambre sigue en África, así que los fondos, no sé si se habrán desviado, se fueron para otro lado, capaz que el camión que llevaba la plata se agarró una ruta y no encontró más cómo llegar a África. Pero sigue estando lo mismo y no cambió nada. Entonces hay mucha corrupción. Hay mucha corrupción, claro.
2: Sí, hay muchos intereses y muchas cosas por detrás. Es un tema muy delicado.
0: La
2: y
0: minería,
2: muy,
0: ¿no? La minería en África es tremendo.
2: Sí. Y bueno, y en el ámbito de la ciencia, volviendo a esto que estábamos hablando, es que Jane Goodall fue una referente muy importante justamente para generar un cambio,
0: claro,
2: porque a partir de sus investigaciones y a partir de todo lo que ella hizo, abrió las puertas para que se puedan hacer investigaciones cuidando al medio ambiente, cuidando a los seres vivos, y así, de la misma forma, con las instituciones, que ahora creo que Cata tiene alguna, capaz alguna otra para nombrar, pero como educando también a las nuevas generaciones para que cuiden al medio ambiente. Me parece que una era Roots and Shoots, si no me equivoco,
1: sí.
2: Que se encarga de educar, están más de 100 países, se encarga de educar a jóvenes en materia de conservación ambiental y de conservación de especies, y bueno, es como que dejó un legado tan importante, pero tan importante, que por lo menos yo me enteré porque falleció el año pasado ella, y bueno, pero es como que, si no, uno, hay veces que estas cosas tan tristes, que es re triste que haya fallecido, te abren los ojos a todo lo que ella dejó, todo el legado y todo lo que hizo por la ciencia, y la verdad es maravilloso.
1: Sí,
2: es maravilloso.
1: Me gusta esto que decís del legado, porque por más de que ella haya fallecido, sus cambios siguen estando, las instituciones siguen estando, la educación que le da a los niños, a los adolescentes y a la gente siguen estando. Entonces ella no se fue por completo.
0: No.
1: Y además el legado de ella como feminista, para la época, siendo una mujer, estando a la ciencia y encima viviendo sola con chimpancéses,
0: claro,
1: era imposible. Sí. Nadie le creía nada, todas las teorías que ella hacía.
2: De todo esto, nuevo encima.
1: Claro, todo nuevo, todo lo sí, que decía ella de las emociones.
0: Sí, luchar contra eso, ¿no? Con que la descrean o que digan, bueno, ¿qué podés saber vos?
1: Claro.
0: Digamos, bueno,
1: encima también tenía esto, como no fue a una universidad, decía, sí, sos mujer, no fuiste a una universidad. Entonces, ¿qué sabes vos?
2: Sos joven, no tenés estudios y venís de... ¿Qué sos, la secretaria de un señor?
3: Socialmente.
2: Que dice que vos podés llegar a saber, y bueno, es verdad. Eso es verdad.
0: Le dieron el título honoris causa después, a los 70 y algo. Porque realmente todo lo que ella aportó a la ciencia es inconmensurable, ¿no? Toda la información que ella aportó llevó a la ciencia por otro camino, como bien decían las chicas. Bueno, a mí me gustaría cerrar con un video que son las famosas últimas palabras de Jane Goodall. ¿Sí? Lo voy a tratar de traducir y no quebrarme, pero bueno, a ver.
4: In the place where I am now,
0: desde el lugar en el que me encuentro ahora, reflexiono sobre mi vida.
4: I look back at the
0: miro hacia atrás, el mundo
4: behind,
0: que he dejado atrás.
4: What message
0: ¿qué mensaje
4: I
0: quiero dejar?
4: I want to make
0: quiero asegurarme
4: sure
0: de que todos comprendan
4: that each and every one of you
0: que cada uno de ustedes tiene un papel que desempeñar.
4: You may not know it,
0: puede que no lo sepas,
4: you may not find
0: puede
4: it,
0: que no lo encuentres,
4: but your life matters,
0: pero tu vida importa
4: and you are here for
0: y estás
4: a
0: aquí
4: reason,
0: por una razón.
4: And I just hope
0: espero
4: that
0: que esa razón se haga evidente a medida que vayas viviendo
4: life,
0: tu vida.
4: I want you to know
0: quiero que sepas que independientemente encuentres o no el papel que se supone que tenés que desempeñar, tu vida importa. Que cada día que vivís marcas la diferencia en el mundo y elegís la diferencia que querés marcar. Quiero que entiendan que formamos parte del mundo natural. E incluso hoy, cuando el planeta está sumido en la oscuridad, todavía hay esperanza. No pierdas la esperanza. Si perdes la esperanza, te volvés apático y no haces nada. Y si quieres salvar lo que todavía es bello en este mundo, si quieres salvar el planeta para las generaciones futuras, tus nietos, los nietos de tus nietos, entonces piensa en las acciones que haces cada día. Porque multiplicadas por un millón, por mil millones de veces, incluso las pequeñas acciones van a producir grandes cambios. Espero que entiendas que esta vida en el planeta Tierra no es el final. Creo y ahora sé que hay vida más allá de la muerte, que la conciencia sobrevive. No puedo decirte de dónde vengo. No puedo decirte qué vas a encontrar cuando abandones el planeta Tierra. Pero quiero que sepas que tu vida en el planeta Tierra influirá en el tipo de vida que encuentres cuando no estés más acá. Ante todo, quiero que piensen en el hecho de que somos parte, cuando estamos en el planeta Tierra, somos parte de la madre naturaleza, dependemos de la naturaleza para tener aire limpio, agua, comida, ropa, para todo. Y a medida que destruimos un ecosistema tras otro, a medida que provocamos el cambio climático, la pérdida de biodiversidad, tenemos que hacer todo lo que esté en nuestras manos para hacer el mundo un lugar mejor. Para los niños que viven hoy y para los que vendrán después. Está en tus manos marcar la diferencia. No te rindas. Hay un futuro para vos. Haz lo mejor que puedas mientras estés en este hermoso planeta Tierra. Contemplo desde donde estoy ahora, dice. Que Dios los bendiga a todos. Jane Goodall. Hermoso.
1: Re emocionante.
0: Hermosas palabras de Jane Goodall y muy, muy inspiradoras realmente.
3: Sí.
0: Bueno, Katy, ¿vos qué vas a hacer entonces de acá en más?
1: ¿En mi carrera? ¿Decís?
0: Sí, sí.
1: Bueno, o sea, tengo muchas ideas yo.
0: Sí.
1: Yo siempre...
3: No nos dimos cuenta.
1: Yo siempre supe que algo científico quiero hacer.
0: Ok. ¿Todavía no sabes qué rama?
1: Sí.
0: Sí, ¿sabes? Ok.
1: Estoy entre dos ramas, o física nuclear y astrofísica, uh-huh, o ingeniería nuclear, uh-huh, que son carreras que yo amo, pero uh-huh, el tema que yo tengo con ingeniería nuclear es que yo soy muy, muy ambientalista demasiado, uh-huh, y me importa mucho el medio ambiente, ¿no? Entonces, con el capaz de ingeniería nuclear tendría que tener un poco de cuidado con eso. Pero igual, la energía nuclear sigue siendo una de las energías más limpias.
0: Claro.
1: Que con el tema de Chernobyl hubo todo un tema porque...
0: Hubo descuidos.
1: Claro.
0: Hubo...
1: Y nos dejó todo un prestigio a nosotros de que la energía nuclear es mala.
0: Claro.
1: Cuando en realidad no es así, cuando si se la hace bien es una de las energías más limpias.
0: Claro que sí.
1: Si no decir la más limpia. Uh-huh. Pero bueno, con todo el tema, la serie, que no digo que esté mal porque... El tema de Chernobyl fue terrible y fue por un tema de falta de educación y falta de conocimientos alrededor de la protección ambiental y la protección de la energía nuclear, que encima un desastre horrible.
0: Sí, el mantenimiento, sobre todo de las centrales y de los lugares donde se produce la energía nuclear.
3: Muchos hornos súper rajados,
0: claro,
3: que parece la serie de los Simpson, ¿no?
0: Claro,
3: que
0: están, claro.
3: Y siguen igual.
0: Y bueno, el chiste es porque es algo real, ¿no?
3: Es real. Allá tenemos la central nuclear de Atucha. Y es tremendo las cosas que nos enteramos. Así que, ¿te preparas para el Instituto Balseiro o te vas del país?
2: No, sí, la aceptaron en cosas, o sea, cada vez
3: cuenta.
2: ¿Sí? Cata, bueno, claramente, o sea, no saben, Cata es de mis mejores amigas, nos conocemos hace mucho tiempo.
0: ¿De cuántos años?
2: Desde, ¿cuánto nos conocimos?
1: Hace 5 años.
2: Cinco años.
1: Bueno, pero parece más.
2: Pero bueno, toda la secundaria.
0: Pero está bien, ¿cuántos años tienen ustedes?
2: No. 17. 5 años.
0: Por eso, 5 años es un montón. Bueno, claro que sí.
2: Y nada, bueno, desde que empezamos nuestra secundaria,
0: sí.
2: Y siempre escucharla hablar de estas cosas, y ahora, bueno, crecer juntas y verla que la aceptan en cosas así que a ella le gustan, y proyectos muy lindos, es como que yo sé que le va a ir re bien.
0: Claro,
2: y que se
0: sí.
2: vienen cosas re lindas y nada.
3: Y aparte que es un testimonio, Cata. Sí. Porque no es que lo dice solo de la boca para afuera, sino que en todas las áreas. Porque ella es vegetariana.
0: Ajá, también.
3: Pero no,
0: como Paul.
3: Vegetariana por la galería.
1: Como no. Paul, sí.
3: Es vegetariana de... Te explica el porqué de cada cosa. Sí. No por moda, ¿no? Así que...
1: No, jamás. Dime.
0: Bueno, la verdad que...
3: No jamón. ¡No jamón!
1: No jamás.
0: No jamás.
3: Ah, no jamón. No, porque acá también somos de la línea no jamón.
0: Bueno, gracias. Gracias, chicas.
1: A vos.
0: La verdad que fue una columna hermosísima. Espero que esto lo atesoren. Queda subido a YouTube. Que podamos difundir este mensaje. A mí me enorgullece. Me toca muy de cerca porque Marian me ha enseñado el amor por los animales. A mí me cambió completamente cuando yo la conocí a ella. No entendía lo que era el amor de un animal hacia una persona y uno... respetar y querer a la naturaleza como ella me enseñó a hacerlo. Así que hace ya 18 años que estoy con ella y no me voy a poner a llorar. Basta.

0: Comunicate 11 28 86 0 301. A ver, Patricia.
1: Hola, querido Diego.
0: Hola,
1: querida Graciela, ¿cómo están? Siempre recordando el día que los visité, fue una caricia al alma. Bendiciones para todos los papás y especialmente para nuestro padre amado, que mañana se va a hacer 11 años que me dio la victoria. Gracias a él estoy de pie, luchando con esa leucemia. Así que bueno, más que dándole gracias a papá, que todo pase en un día lindo en familia. Yo no tuve la suerte de tener papá, lo perdí siendo muy niña. Pero gracias a Dios tengo ese papá que nunca, nunca me soltó de su mano.
0: Gloria a Dios.
1: Bueno, bendiciones, bendiciones. Un abrazo enorme, querido Diego. No sabes cómo me vine tan contenta, cómo me hiciste reír. Qué bien que la pasé con Jorgito, todo. Qué Muchas lindo. Bendiciones.
0: Bueno, gloria a Dios.
1: Y estemos orando los unos por los otros.
0: Amén.
1: Gracias, querido Diego.
0: Un abrazo grande. Claudia dice que la paz y la presencia de Dios te acompañe siempre. Feliz viernes. Bueno, si querés dejar algún mensaje para las chicas, están acá en el estudio. Camila, Katy, gracias. Ahí me recompuse, ya estamos, estamos bien. Gracias, muchas gracias. ¿Vienen las chicas ahora? ¿Ellas van a también compartir algo? ¿O no? ¿No? ¿Dice que no? ¿Sí o no? Bueno, dale. La experiencia que han tenido.
2: ¿Cómo? Perdón, Dieguito, sí. Querido, que te pise.
0: Sí.
2: No, ellas prepararon unas palabras de despedida.
0: Perfecto. Bueno, lo hacemos después de la tanda publicitaria y compartimos unos minutos más al aire. ¿Vamos? 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

0: Amigos, estamos en vivo aquí en Radio AMA 92.3 y bueno, tengo a las chicas que tienen unas palabras para compartir con nosotros. Bueno, ¿quién va a hablar primero? A ver.
1: Bueno, como hoy va a ser nuestro último día, queríamos dar unas palabras, bueno, como para despedirnos. Uh-huh. Cada una tiene un tema. Yo quería tocar el tema de la divulgación científica. Bien. Que bueno, es lo que acabamos de hacer con Cami.
0: Claro.
1: No todos tienen la posibilidad de ir a tener una educación, poder ir a un colegio. Por más de que sea ilegal no ir a un colegio, no todos tienen la posibilidad de poder decir yo voy a seguir la ley y voy a ir al colegio. Mm. Algunos tienen que ir a trabajar por distintas situaciones. Mm. Entonces es muy importante para mí la divulgación científica en el ámbito de la radio. Mm. Para que gente que no tenga la educación suficiente pueda educarse a través de la radio. Otra vez, como hicimos con Cami, de hablar de distintos temas, de la actualidad. Y nada, de dar los temas más modernos científicos. Mm. Y poder decir una de las verdades, porque hay muchas verdades, ¿no? Mm. Pero poder contar nuestra perspectiva. Mm. De estos temas de estos temas científicos. Mm. Y nada, me parece muy importante.
0: Bien, bien.
2: Yo quería decir que me voy contenta con esta experiencia. Uh-huh. A mí me cuesta esto de hablar y estar frente a un micrófono, no me sale tan natural. Uh-huh. Pero siento que fue una oportunidad para conocer y aprender más del mundo de la radio y lo que hay detrás de cada programa.
0: Qué bueno.
2: Y quería mencionar un versículo que dice: todo lo puedo en Cristo que me fortalece. Amén. En Filipenses 4:13. Uh-huh. Porque a veces Dios nos anima a dar pasos que nos parecen difíciles o imposibles para nosotros, pero en el camino vamos descubriendo que Él está con nosotros, nos acompaña y nos fortalece. Porque sus planes para nuestras vidas son para darnos un futuro y una esperanza.
0: Amén.
2: Y van más allá de lo que nosotros podamos imaginar o soñar.
3: Uh-huh. Claro, es como dice Bian, nosotras tenemos 17 años, esta es probablemente nuestra primera experiencia laboral, y haberlo hecho en esta radio fue increíble. La pasamos muy bien.
4: Qué bonita.
3: Nos divertimos mucho. Hicimos muchas cosas muy distintas que, si bien nosotras en el colegio estamos en la orientación de comunicación, creo que nunca vivimos algo igual. O sea, tuvimos las prácticas de radio, pero estar en una radio de verdad es algo muy distinto.
0: Qué bueno.
3: Así que nos vamos muy agradecidas.
0: Gloria
5: sí. Totalmente, y también la importancia de este medio, ¿no? Yo, bueno, personalmente la pasé muy bien, me encanta hablar, me encanta expresarme, me encanta poder comunicar, y fue muy lindo tener esta oportunidad de estar acá, también gracias a vos, Diego, por escucharnos por tanto y darnos el espacio, a vos también, que, bueno, estuviste en el detrás de escenas de todo, y bueno, fue una experiencia muy linda, y la radio es muy importante, y muy importante también sentarse acá y hacerlo con conciencia, transmitir cosas buenas, transmitir buenos valores, transmitir buena información y ayudar a que el mundo sea un lugar un poco más justo en relación también a lo que decía Cata, a la educación, que sea más justo también a la información, que todo el mundo tenga el acceso a la información, y poder tener estos espacios y crecer. Bueno, siendo adolescente es un poco más al mundo de los adultos. Está muy bueno y fue una muy linda experiencia.
3: Claro, es importante destacar que en un mundo lleno de violencia, conflictos bélicos, hambruna, desinformación, tener estos pequeños espacios es también como una forma de resistencia, ¿no? De resistir, pero no resistir desde un lado violento, resistir desde el amor, la educación, la empatía, la solidaridad.
5: Sí, también esto de siempre, bueno, mucho de lo que sería la producción, decir, bueno, busquemos noticias buenas, noticias lindas, comuniquemos cosas buenas, y también cuando nos sentamos acá, no nos sentamos a contar todo lo horrible, sino que sea un espacio de información, y también muchas veces los medios nos dicen todo está re mal, y la realidad es que hay una exageración para generar algo en nosotros como audiencia, y hay muchas cosas lindas en el mundo, muchas cosas lindas para comunicar. Y bueno, me parece que el programa de hoy fue hermoso, la pasé re bien. Fue muy lindo tema. Y ojalá, bueno, nosotras no vamos a estar más, pero ojalá puedan seguir así. Puedan seguir así y bueno, y que esto siga para adelante y crezca.
0: Amén. Así será.
4: Las bendecimos.
0: Bueno, Grace, y vos querías agregar algo más, ¿no?
4: Sí, yo específicamente quería agradecer por el Día del Padre. Al papá que tuve, que se cumplió lo que dice la Biblia de la generación en generación, bueno, en mí y en mi hijo, que papá trabajaba en la compañía de teatro de Pedro Asquini y Alejandra Boero, y siempre guardé, lo único que me queda es una foto de él haciendo el avaro de Molière. Me emocionó, y entonces él me contaba que se iba a las cuartetas o a Pipo a comer y se dejaba puesto el maquillaje y las hebillas en los zapatos para que lo miraran y dijeran: ese debe ser un artista. Y también una palabra para Alberto, mi amado Alberto, el ingeniero, que es hermoso tener un marido escuchándolo orar para ser buen padre y que siempre Dios le dé salud para poder sustentar a su hijo y a su familia. Amén. Te amo, Alberto. Feliz día, Alberto querido.

decirles, qué decirles, qué lujo este programa. Gracias, gracias. Me gustaría cerrar con una oración y agradecerle a Dios por este momento. Señor, te doy las gracias porque sabemos que todo está dentro de tu plan, ese gran plan que tenés con nosotros. Hoy cuando comenzamos el programa, como cada día empezamos, no sabía qué íbamos a hacer y la verdad que esto es un regalo y un mimo al alma. Realmente sé que estás tocando el corazón de muchos chicos que están escuchando, muchas personas que quizá estaban esperando esta palabra de aliento para poder comenzar a transitar su vida. Así que yo te pido, Señor, que completes esta obra con un toque de tu Espíritu Santo, con esa fuerza que nos das cuando tu Espíritu sopla en nosotros. Nosotros nos sentimos vivificados y sé que hoy fue un soplido de aire fresco para muchas personas, para mí, para Grace y para todos aquellos que están escuchándonos. Bendigo la vida de estas chicas, bendigo a Martín, que se le ocurrió la idea de poder decirles que vinieran a hacer esta pasantía. Te pido que ordenes los pasos de ellas y que todo lo que hagan, Señor, lo hagan para hacer crecer más y más esta gran obra que vos lograste en nosotros. Buscad primeramente el reino de Dios y su justicia, y todo lo demás se dará por añadidura. Eso dice tu palabra, lo creemos y lo declaramos para nuestra vida en el nombre de Jesús. Amén.

0: últimos minutos. Genial las chicas, bendiciones desde Villa Luro, dice Sprint Plus. Luciano Castaño dice, Dios los bendiga, siempre los escucho. Bendiciones en este día, que el Señor los colme de gozo y alegría, a vos y a todos los que hacen la radio junto a los oyentes, dice Roxana.
1: Que solo los entiende Dios.
0: Lucho dice, qué bendición, cada mañana nos sentimos acompañados. Bendecido día para todos, felicito a las chicas, qué hermoso es escucharlas, que Dios las use grandemente, son un ejemplo, dice Luisa. Mercedes dice, feliz día del Padre a mi Señor, que sin Él no soy nada. Feliz día del Padre a mi hijo César y a todos los padres del mundo, hermana Mercedes. Última pausa y ya nos despedimos.
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0: Amigos, nos vamos. Le pido mil disculpas al señor Ace, que no llegamos a llamarlo, pero la verdad que hoy fue un programa muy, muy emotivo. Íbamos a tener una entrevista exclusiva desde Granada, pero lo vamos a hacer el lunes, si Dios quiere, el lunes. Quiero entregarle a las chicas un sticker de Mi Toque de Gracia, de On Demand, para que pongan ahí en su, no sé, en su celular, donde puedan. Tomen una para cada uno ahí, y este grande para que recuerden el programa y el horario en algún, no sé, donde puedan. Gracias. Este programa lo produce primero Dios, segundo Jorge Torres, a quien le mando un abrazo que hoy no pudo venir. La locución está a cargo de Graciela Garzón Larrañaga, que ha dado unas palabras hermosísimas y le agradezco profundamente. Gracias, Grace.
17: Gracias a vos, Diego, audiencia tan amada, me va a parecer un siglo hasta que venga el lunes. Los amo mucho, sean felices y bendigo en el nombre de Jesús a todos los papás.
0: Amén.
17: Y los papás espirituales, que hay muchos, gracias, sí, a Dios.
0: Amén. Bueno, gracias, Grace. Será hasta el lunes, si Dios quiere. Gracias, Elcita.
12: Gracias, nene, un beso grande. Me hiciste llorar hoy.
0: Y sí. ¿Baby?
18: Ay, yo no sé si puedo hablar.
0: Bueno, tranqui. Eugenio.
13: Qué flojito que están todos, che.
0: Y bueno, es la emoción. Les mando un abrazo, que tengan un feliz Día del Padre a todos. Aquellos que lo tienen, bueno, visítenlo. Si hace mucho que no hablan o están distanciados, que no se ponga el sol sobre vuestro enojo, dice la palabra. Yo la verdad que lo extraño muchísimo a mi papá. Intentaré estar con mi hermano Sergio, voy a ver si lo puedo visitar, que también es papá. Y bueno, gracias a todos. Si Dios quiere, estaremos el lunes nuevamente. Un abrazo grande para nuestro papá espiritual, Osvaldo Carníbal, el padre nuestro de todos los que escuchamos Radio AMA y de los que somos miembros de Catedral de la Fe. Y será hasta el lunes, si Dios quiere. Chau.

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Señor, Dios lo levanta y levanta a toda su generación. Mientras tú estás levantando un altar para el Señor, Dios ya está levantando.

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Oh, tú me nombraste.

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6: ¿Cuánto se le da gracias al Señor? Que antes éramos esclavos, pero ahora somos libres. Ya no somos huérfanos, somos hijos. Dile a la persona que está junto a ti, tú eres hijo y ya no eres huérfano.

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escúchame, escúchame. Yo voy a declarar que esa adoración se hace ahora real en tu vida. Si verdaderamente hoy tú quieres sentir al Espíritu Santo, antes de comenzar a decir que tú lo sientes y estás ahí indiferente y no sientes nada, cierra tus ojos ahí donde estás y di conmigo: Señor, hoy yo quiero disfrutarte, hoy yo quiero sentirte como nunca antes, porque estoy convencido de que verdaderamente tú tienes autoridad y tienes poder. Poder para que mi sequía espiritual hoy cese. Poder para sembrar una semilla donde hay escasez. Tú tienes hoy el poder para hacer que de mí fluya una alabanza que transforme mi vida, que transforme mi generación. Poder para que el corazón roto hoy sea restaurado. Poder para que toda herida del pasado ahora sea restaurada. Yo no sé lo que estés pidiendo esta adoración. Yo no sé lo que haya callado tu boca. Pero si algo sucede cuando tú adoras, si estás callado,

0: todo el que tenga un Dios grande dé un grito de victoria.
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decisión de su vida, traer a su casa la presencia de Dios, porque cuando la presencia de Dios entra a un lugar, lo seco tiene que reverdecer. ¡Aleluya! Lo que se cayó tiene que levantarse. Cuando la presencia llega a una casa, la familia tiene que reverdecer.

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Escucha esto. Todo el que levanta un altar para el Señor, Dios lo levanta y levanta a toda su generación. Mientras tú estás levantando un altar para el Señor, Dios ya está levantando a tus generaciones. Dios está levantando a todas tus generaciones.

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0: acontecer del mundial, lo que acontece. Acá estamos, Sigfredo Gómez los saluda. El abrazo para ustedes, ya pasadas 17:05 de la tarde, con mucho más que fútbol, mucho más de mundial. 5 minutos van de las 17 y 5 minutos del partido de Inglaterra contra Ghana. Hay falta sobre Madueke, 0-0, partido que arrancó muy lindo después de lo que ha sido esta jornada en la previa. Ya le estaremos contando qué pasó en el primer partido de la jornada, lo que se viene. Tenemos todavía el día post de Argentina, qué ha pasado después de la gran victoria sobre Austria en un partido que se le estaba enredando un poco a Argentina, pero que lo pudo sacar adelante. Así comenzamos, mucho más que fútbol. Hay una falta sobre Madueke que le va a pegar Inglaterra. Va a levantar la pelota Declan Rice. Les contamos un poco de lo que está pasando actualmente en este partido. El centro quedó cortito por parte de Declan Rice en Radio AMA. Les contamos también un poco del mundial. El relato, la recupera Ayew, intenta salir con Nico Williams. La pelota queda corta cuando trataba de buscarla Semenyo. 6 minutos, 0-0. Arrancamos con todo este mucho más que fútbol. Y así, así comenzamos con ustedes. Un día de mundial que arrancó bien, bien de madrugada para aquellos que trasnocharon y que pudieron ver el partido de Argelia, que le ganó a Jordania 2-1 con los goles de Bembouali y de Guri. El descuento de los jordanos fue de Al Rasdan, primer gol de Jordania en la historia de sus mundiales. Pero esta victoria ha permitido dos cosas: que Argelia se acomode en el segundo lugar con 3 unidades y que con la victoria de Argentina más temprano en la jornada de ayer 2-0 ante Austria, en este caso Argentina ya se asegura el primer lugar de las posiciones y está clasificada a 16avos de final como primera de este grupo. Así entonces, permítame saludarle a Yeltsin Ríos. Yeltsin con nosotros. Bueno, ya te hablamos de Argelia, ya vamos a hablar un poquito de Argentina y después, qué mundial el que estamos teniendo, querido Yeltsin.
1: Sí, señor. Siegfried, ¿cómo está? Bienvenidos a todos los que nos escuchan a través de Radio AMA, a todos los que se conectan de cualquier parte de Buenos Aires, desde sus dispositivos o desde la radio, desde su trabajo, yendo a casa o quizás haciendo algún tiempo de pausa activa. Bienvenidos, gracias al amigo que nunca falla por tenernos una vez más acá con respecto a llevarles a ustedes la información deportiva y para compartir cosas que atraviesa el fútbol, porque esto es mucho más que fútbol, Cifre. Sí, esto es mucho más que cualquier fanatismo, cualquier competición o más que 22 jugadores, como dice nuestro eslogan. Sí, señor, había pasado recientemente la fecha número 2, que ya se va diluyendo. Recientemente en la madrugada, empezando el día martes, ya arrancaba la victoria de Argelia, como bien decías, pero lo más llamativo fue la reciente victoria 5-0 de Portugal ante Uzbekistán. Y lo de ayer, pues fue apoteósico, fue historia, fue récord, fue algo, una cátedra de exhibición lo que nos dio la selección argentina, sobre todo por su comandante, por su líder, por su campeón y por el que dirige la barca de la selección, que es Lionel Andrés Messi.
0: Tremendo lo que ha pasado en las últimas 24 horas, Yeltsin. Primero, otro partido con múltiples goles de Lionel Messi. Iba a decir otro doblete, perdón, el primero fue 3 goles. 5 goles en 2 partidos lo de Lionel, 6 partidos consecutivos anotando. Luego termina ese juego y viene Francia. Doblete de Mbappé, que si Messi tiene 5, Mbappé tiene 4. En 2 partidos nada más los dos sumando. Luego terminó Francia, vino Noruega, doblete de Haaland.
1: Apareció que, Haaland y aparece, claro, aparece esta exhibición de competencia de lo que eso, queríamos ver del
0: claro,
1: Mundial.
0: A eso iba, porque Haaland ya había marcado doblete en su debut y ahora marca doblete en este partido. Tiene 4 también. Y el que faltaba, hoy más temprano, bien lo estábamos diciendo, victoria de Portugal, que está en el grupo de Colombia, la otra sudamericana, que ya estaremos hablando de la previa porque juega esta noche. Apareció Cristiano con doblete y ya está también en la carrera por la pelea. Bueno, si no estamos viviendo el mejor mundial de la historia por estos datos que le estamos hablando, seguramente pronto nos vamos a convencer de que es así.
1: Y seguro también tendremos una estadística que va a marcar el diferencial con respecto a otros mundiales y va a ser la cantidad de goles marcados. Ya vemos sí. los marcadores abultados, no es el caso de Portugal sino también de Alemania. Y lo que va a suceder al finalizar esta cita mundialista va a arrojar un número bastante grande de marcadores, grande en goles.
0: Claro, además que hay hay 104 partidos.
1: Más partidos.
0: Fecha más, porque se abre 16avos, por ahí cambia bastante eso. Pero Portugal por fin pudo ganar en una buena muestra de exhibición de fútbol. Ronaldo, Nuno Méndez, un golazo de tiro libre, después otra vez Cristiano. Después Ronaldo, otra vez marcando. Y los goles de Leao, con el autogol de Nematov, que fue el cuarto. Así entonces terminaba la historia de Portugal en este compromiso. Gran victoria, 5-0 de Portugal, que se mete en carrera. Ya te cuento, 10 minutos, casi 11 de partido está ganando nadie, porque esto está 0-0, Inglaterra contra Ghana, pero es Inglaterra la que tiene el control, el dominio del partido.
1: Y más tarde vamos a tener a Colombia, mientras que vamos a una pequeña pausa. Dale. Y nos organizamos.
0: Que no se escucha nada, no sé si estamos saliendo al aire.
2: No se juega solo en la cancha. Esto es...
1: Sí. Y aparte lo medio lo moví y se me vino todo.

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1: ¿Qué tal, amigos? ¿Qué tal, amigos? Acá estamos con ustedes, pasadas las 15 horas y 15 minutos, un cuarto de hora, después de las 17 horas, en vez de decir 15, no, 17
2: horas. Horas, sí.
1: Ahora sí, estamos con ustedes superando algún inconveniente. De vuelta entonces para contarles que estamos en mucho más que fútbol, con mucho del Mundial, porque se está jugando Inglaterra contra Ghana, 0-0 va el partido, pasado 15 minutos, es Inglaterra quien tiene la...

0: Y a las 23 termina nuestra selección. Termina Colombia frente a República Democrática del Congo. Y también hablar de lo que sucedió en la madrugada de hoy y lo que acaba de acontecer, porque Portugal se dio un banquete, gustó, goleó y casi que eliminó a Uzbekistán.
1: Totalmente, ya nos vamos a meter con eso. Rapidito decimos, ganó Argelia por la madrugada, por eso se acomoda junto a Austria como segundas del grupo, ambas compartiendo. Habrá que esperar la última fecha que se juega en simultáneo, Argentina-Jordania y también la selección de Austria contra la misma de Argelia. Y después, hoy, y te estaba diciendo, lo que pasó en las últimas 24 horas fue doblete de Messi, que ya llega a 5 goles, los 5 goles de Argentina, todos son de Lionel, eso da para un debate también, porque no han anotado los 9, no han anotado otros, sino Lionel Messi nada más. Después apareció el partido de Francia, doblete de Mbappé, 4 goles en 2 partidos. Llegó Noruega, doblete de Haaland. Se metió también ahí en la discusión por la bota de oro. Y más
0: también Haaland, que marcó en el primer partido, marcó claro, uno de los goles.
1: Sí, ya tiene 3.
0: Ya tiene 3.
1: Su primer mundial. Y luego, lo que hablabas hoy, Cristiano Ronaldo llegando a su primer doblete en este mundial, anotando en 6 mundiales de manera consecutiva. Este récord sí va a ser muy difícil de lograr. No sé si Mbappé por ahí es el que puede alcanzar.
0: El único, es el único que queda
1: en carrera. O quizás el mismo Haaland, si es que de aquí a que pasen los años Noruega se mantenga. Lo vemos difícil, pero Francia quizás es más visitable de mundiales. Bueno, pero 6 mundiales seguidos anotando goles. Recordemos que a Messi le faltó uno en el 2010, donde no pudo anotar
0: ningún gol. Bueno, eso era lo que decía con referencia a quién va a poder sobreponerse o quién va a poder superar estas estadísticas tan altas en cuanto sí. a récords. Y bueno, creo que Mbappé es el que pica en punta no solo por la actualidad del mismo jugador y por la juventud, sino también por quien acompaña a este jugador, que es la selección francesa. Precisamente es el que pica en punta para que pueda superar incluso los récords que ya tiene guardados en su mochila el jugador rosarino Lionel Andrés Messi, que ayer nos dio una cátedra de liderazgo, de tiempista, de campeón, de sí. competidor. ¿Qué características habría que ponerle a este jugador que se echó la selección al hombro? Que bien hay que aclarar que la selección también juega en torno a él, claro. pero que también al frente, otro de los análisis, no hay una selección de peso como para que hoy podamos medir eso. Vamos a ver cómo continúa la selección a medida que pasen los 16avos, porque hasta hoy se tendría que enfrentar a la selección uruguaya.
1: Exactamente, pero está haciendo la tarea. Ayer no me gustó cómo jugó Argentina, hablando desde el análisis táctico. Messi estaba incómodo después del fallo del penal, se nota que le afectó, además que viene viviendo una situación familiar que ya todos conocemos, que le está, parece que psicológicamente le cuesta, pero después cuando se dedica a jugar, cuando está ahí entonado, las cosas funcionan. Destraba el partido después de esa buena asistencia de Enzo Fernández, como abre el compás de las piernas justamente Thiago Almada para la definición de Messi, que después en la charla posterior, en zona mixta, dijo, ya le había dicho que me la mandara por ahí, que yo de alguna manera iba a aparecer, que mandara el pase atrás, y eso llegó. Y el segundo gol, una Austria que le complicó más la vida a Argentina que la misma Argelia, terminó siendo un gol de la resiliencia, de la batalla. Primero abre la pelota Messi, se la entrega a Julián Álvarez, que no puede definir, le queda a Paredes, que había ingresado en el segundo tiempo, se la regresa Messi, en una oportunidad remata, rebota, y luego va y la pelea y la mete en el fondo de la red para el 2-0. Sin embargo, no fue el mejor partido de Molina, no fue el mejor partido de mismo Lionel, más allá de que marcó 2 goles, no fue el mejor partido de Paul, por ejemplo. Lo exigieron un poco más al Dibu, pero tampoco fue algo donde pudimos, quizás que tuvo que forzarse de más. Sacó una buena pelota en un tiro libre, me acuerdo de Savitzer, y después se mantuvo a raya la selección austriaca, que no le pudo ganar a Argentina por tercera ocasión consecutiva. Ya son 2 derrotas o 2 victorias para Argentina y un empate entre ellos.
0: Bueno, la selección austriaca, que bien mencionabas que Argentina ocurrió y no pudo estar cómoda dentro del campo de juego. Bueno, primero hay que aclarar y darle el dato que el promedio de altura de los austriacos es de 1.75, casi 1.80, todos muy altos. De hecho, sí. se les veía corpulencia y se les veía una diferencia amplia con respecto al biotipo del seleccionado argentino.
1: Claro.
0: Y en otros momentos, en mi pequeño análisis, lo que veo es que fueron muy rústicos también. Fueron sí. al pie fuerte, hubo varias tocaditas de pie, unos pisotones que no dejaron jugar cómodamente al argentino. Y después, por último, Creo que si se animaban a algo más o si buscaban el arco contrario, podrían haber descontado. Les faltó definición, les faltó acercarse, les faltó disparo de media distancia, les faltó probar a Diego Martínez, que como usted bien dijo, solo un

0: Tiro Libre, que también fue algo más escenográfico, la volada de Dibu Martínez, que lo peligroso que fue ha sido el cobro.
1: Exactamente, quiero confirmar si está la conferencia de Scaloni, ok, si está los jugadores también de Argentina para poder mandar, para poder escuchar si usted ayer, post partido, estaba trabajando, no podía, estaba ocupado. Bueno, le damos otra vez la posibilidad de que escuche a Lionel Scaloni post partido en la conferencia de prensa, y después también a Messi, a Paredes, a Lisandro Martínez, que charlaron con nuestros compañeros allí en Estados Unidos.
2: Contento por la actuación de Leo, sobre todo porque ha vuelto a convertir, y el equipo creo que cuando, qué lío, ¿no? Cuando hay que sufrir, el equipo lo hace. Hoy por momentos, sin que ellos nos hayan puesto en dificultad, sí es verdad que no teníamos la pelota y bueno, sufrimos, pero sabemos sufrir, y eso es un mérito del equipo, más allá de que se pueda hacer mejor. Creo que el mérito del equipo es saber en cada momento qué hacer. Es un rival duro este, un rival complicado, que no da una pelota por perdida, que tiene mucha altura, físico, no podíamos descuidarnos, así que contento por haber clasificado, y que parecía que iba a ser fácil, y aseguro de que no. Ustedes han visto los dos partidos lo que fue, y fueron partidos complicados.
3: Muy feliz por el triunfo, sobre todo, la verdad que fue un triunfo importantísimo, duro, trabajado, pero que nos da tranquilidad para lo que viene. Este es el Mundial, todo partido muy, muy igualado, muy intenso, y bueno, estamos felices por haber sumado 6 puntos y ya la clasificación. Y creo que nosotros estamos bien, creo que tenemos un gran juego, y cuando no se puede también corremos todo, intentamos correr todo para recuperarla, para estar organizado, para tener intensidad. La verdad que estamos bien, conseguimos el primer objetivo, que era clasificar primero, ganando los 2 partidos que a priori, como se dice siempre, por nombre, por ahí parece que va a ser un trámite, y no es así, ni mucho menos, y cada vez menos, queda demostrado. Y fueron 2 partidos duros que lo supimos sacar adelante, y nada, ahora descansar y pensar en lo que viene.
4: Sí, nosotros nos preparamos siempre de la misma manera, tratamos de vivir nuestra vida, nuestro deporte de la misma manera, con la misma pasión de siempre, con la misma ilusión de siempre. Sabemos que va a ser muy difícil, mientras más pasen los partidos, mientras más pasen la fase de este Mundial, van a ser aún más difíciles, así que prepararemos al 100%.
5: No, bien, la verdad que bien, pero sí, es verdad que bueno, los últimos días no llegué de la mejor forma, no pude jugar los amistosos, pero nada, el primer partido bien, la verdad que me siento bien ahora. Así que nada, de atrás, pero apoyando al equipo, aprovechando los minutos que me toquen y ayudar al equipo. Lo importante es esto, que ganemos y sigamos avanzando.
6: Partido excelente, creo yo. Y esto es lindo del fútbol, ¿no? Que los dos equipos propongan, ellos de la intensidad de la segunda pelota, y creo que fuimos muy, muy inteligentes hoy. Teníamos que mover la pelota, lo hicimos, cuando teníamos que sufrir, lo hicimos, y nos adaptamos en todo momento al partido. Yo creo que somos justos ganadores. Siempre, yo creo que el mensaje siempre es claro, ¿no? Más allá de todo lo que ganamos, siempre fuimos partido a partido, nunca perdimos la humildad, y eso es lo que nos ha llevado a llegar hasta acá, así que hay que seguir de la misma manera.
1: Ahí estaban las palabras de Lionel Scaloni, Lionel Messi, también estuvo Paredes, Lisandro Martínez, en orden para contar un poco de lo que fue ayer esta victoria de Argentina 2-0 ante Austria, que como bien decimos, con la victoria de Argelia, también ante Jordania, más allá de lo que pase ya Argentina, más allá de lo que pase el partido con Jordania, ¿no? Ya Argentina se aseguró ese primer lugar de la zona. Cierto es que con los resultados uno creería que puede variar un poco el 11, ya sabiendo Argentina es primera, podrá Scaloni darle minutos a los que no tuvieron acción tanto en el primero y en el segundo partido, pero ese Scaloni no sabemos si va a hacer eso o no, porque en definitiva ya lo conocemos. Me gustaría, Yeltsin, que saludemos a nuestro invitado que está ya conectado con nosotros, nuestro querido Daniel Cardoso. Amigo, querido, bienvenido. Daniel Cardoso, técnico de la Asociación Cristiana de Fútbol Argentino, para hablar de lo que ha sido esta segunda victoria argentina. ¿Cómo estás viendo la selección de Scaloni? Un abrazo.
7: ¿Cómo anda, amigo? Bueno, un gusto otra vez estar nuevamente en el programa tuyo. La verdad que, bueno, contento por el triunfo de Argentina, un partido trabadísimo. Si vos te pones a fijar las estadísticas, no fue dominante Argentina, hubo un 54% de posesión sobre un 46%, ¿sí? Precisión de pase, Argentina sí tuvo un 90% contra un 83-84% de Austria, lo que significa que fue un partido trabado, muy trabado. A vos que te gustan las zonas, en la zona 9 y 2, perdón, 12 y 6, 9 y 12, 6, muy 9 y trabado 12. En sí. Esa zona, ¿sí? Claro. Fue un partido parejo, que Argentina lo ganó por jerarquía, por la jerarquía de los jugadores que tiene, y también por actitud, ¿sí? Porque nosotros sabemos que el jugador argentino siempre da un poco más en igualdad de condiciones ante equipos muy duros, siempre da un tiene un plus el jugador argentino, y bueno, y ayer se notó ese plus, sobre todo de Lionel Messi.
1: Totalmente. Ahora, yo estaba hablándolo en la previa y lo hablé con algunos amigos y decía, a mí no me pareció vistoso el juego, me pareció que más se pudo mostrar con Argelia, lo noté a Messi incómodo, lo noté a Molina que estuvo muy impreciso en la salida, en los pases, le ganaron mucho la espalda. Austria analizó bien a Argentina y lo atacó mucho por la zona de Molina, que ayer reemplazó a Montiel. Y fue un partido donde Argentina estuvo incómodo. De Paul tampoco fue el socio que Messi necesitaba. Le tocó a Lionel aliarse con Enzo Fernández, a veces con Thiago Almada. Y esa situación es lo que quiero llevar al análisis. Cuando a Argentina no le sale el plan B, tiene un plan B, un plan C, un plan D en medio de lo que significa el partido.
7: Sí, tal cual. Argentina no jugó cómodo. No fue un buen partido de Argentina. Tengamos en cuenta que los primeros 10 minutos hasta el penal, Argentina dominó, llegó. Es más, si ves las estadísticas, hubo 4 situaciones de gol de Argentina y un solo remate en todo el partido.
1: Claro.
7: Sí, por lo cual eso te da indicio de que el rival hizo un muy buen planteo táctico, sí, sobre todo en la recuperación y la tenencia de la pelota, porque no hubo mucha diferencia entre Argentina y Austria en cuanto a la tenencia. Y estuvo muy trabado en el medio, lo cual, a ver, te hago un paréntesis, para mí la tendencia de juego en el Mundial son las transiciones rápidas.
1: Sí.
7: Argentina contrarrestó muy bien las transiciones rápidas de Austria, no dejándolo avanzar en contragolpe, y Austria también cerró muy bien el circuito de pase de Argentina.
1: Sí.
7: Por lo cual, por eso se generaron pocas situaciones de gol y por eso jugaron incómodo. Bueno, De Paul, aunque De Paul me parece que, a ver, fue uno de los mejorcitos en cuanto a actitud, porque corrió para todos lados, fue él, salía a presionar, a recuperar pelota. Messi también, sí, me pareció muy buen trabajo el que hizo McAllister en cuanto a la presión alta, presión tras pérdida. Enzo Fernández se ubicó sobre el sector derecho como un interno sobre el sector derecho, trabajó muy bien ahí. La salida de Molina sobre el lateral derecho no fue productiva porque lo frenaron.
1: Claro.
7: Sí, lo frenó el equipo rival. A ver, ahí tengamos en cuenta que el rival también jugó y por eso se le complicó a Argentina.
1: Pero por ahí jugó Savitzer.
7: ¿Cómo?
1: Ahí jugó Savitzer, por ejemplo, que le estaba peleando de tú a tú a Molina.
7: Exactamente, era un duelo gravitante, ¿sí? Es decir, no había un ganador claro en el duelo. Sí, Molina pasaba, lo frenaban, el otro pasaba, lo frenaban. Fue trabado el partido, bastante trabado, y por eso se jugó bastante incómodo y se abrió gracias a la genialidad de Messi. Y bueno, y Argentina tuvo jugadores, para mí, de los mejores de la cancha fue Medina. Bueno, la defensa estuvo muy bien.
1: Sí.
7: ¿Sí? Arriba, Lautaro Martínez estuvo muy bien. Mirá que Lautaro Martínez hace mucho no lo había jugado tan bien como ayer y me pareció que jugó muy bien. Y bueno, después de los 10 primeros minutos, Argentina, que erra el penal, se viene abajo anímicamente hasta el parate del brick
1: de hidratación.
7: Exactamente. Y eso le vino bien, sí, porque ahora no se juega más 2 tiempos, ahora se juegan 4 y le vino bien. Siempre se perjudica un equipo cuando está ese brick y se beneficia a otro. El equipo que se perjudica es el que está atacando intentando hacer el gol, y el que se beneficia de eso es el que está siendo sometido. Y bueno, Argentina se benefició de ese brick. Si no, yo creo que iba a aguantar un poco más. No se sabe nunca lo que hubiese pasado, pero le iba a pasar mal a Argentina si seguía jugando antes del brick.
0: ¿Cómo estás? Buenas tardes. Te hago una pregunta. ¿Por qué la selección hablábamos con respecto a Cifre, que fue uno de los seleccionados que sí bien corrieron, por ejemplo, el caso de Rodrigo De Paul. Pero bueno, la estadística marca que Enzo Fernández, Alexis McAllister, Facundo Medina, y en total fueron unos 11.426 metros recorridos, una cifra que marca la estadística. ¿Cómo poder, con tu mirada táctica, cómo poder capitalizar estos metros corridos? Caso que por ahí de pronto se vio un poco no tan favorable el correr para todo lado y sin orientación el del jugador Rodrigo De Paul.
7: Mira, no comparto que correr para todos lados sin orientación, sino que es una estrategia, es una ubicación que le da el técnico, porque fíjate que no jugó de 5 de Paul, jugó tirado por la derecha, sí. Alternó el puesto con Enzo Fernández, sí, y es lo que le pide el técnico. En el Mundial pasado, en el año 2022, Argentina jugó la final con Francia, y ¿quién lo marcó? A Mbappé. Junto a Molina, ¿se acuerdan a quién mandaron a marcar? Que cuando, si lo decimos previo al partido, decimos que es una locura.
1: Claro.
7: Fue De Paul que lo marcó. Sí. ¿Por qué? Porque es una. Llamo a mi mamá. Justo estoy con mi nena que
1: está con la familia.
7: Sí, no, sí, ahora está acá, ahora la hago bajar porque estamos ahí en la casa de mi suegro. Y bueno, y De Paul fue el que lo marcó. ¿Por qué? Porque tiene unas características de que tiene mucha resistencia, es rápido, tiene buena lectura de juego. Y presiona bien. Entonces, sí. De Paul, cuando lo veíamos desorientado, que parecía que un pollo sin cabeza, que iba a presionar a un lado o a otro, era por indicación propia del técnico. Yo no creo que lo haya tomado por propia decisión y que haya sido desordenado, sino que es una indicación por la característica que tiene física, sí, física y sentido de ubicación táctico.
1: Claro, totalmente. Si te parece, Dani, ahí te dejamos que te acomodes un poquito y te llamamos unos minutos más para seguir charlando un poco, porque está buena la charla. Dale. Sobre todo pensando en lo que viene, ¿sí?
7: Dale, un minuto que bajo a mi nena y ya...
1: No hay problema. Ahí volvemos a contactar con Daniel Cardoso, técnico de ACFA, entrenador del equipo de la Asociación Cristiana de Fútbol Argentino, que nos da ese análisis bien profundo en lo táctico. A mí me encanta esto de poder hablar no solamente con la pasión, con la camiseta, con la bandera, sino hablando de fútbol. ¿Por qué se gana y por qué se pierde?
0: Tener la mirada clara del por qué eso. Bueno, precisamente que yo le hacía la pregunta, ¿cuál es la mirada que él tiene, que él lo puede ver desde una óptica más general y total o panorama total? Que es que se le ven jugadores también corriendo por muchos metros durante todo el campo de juego y a veces no capitalizan esos metros corridos o ese kilómetro que se corrió durante todo el juego. Bueno, ahí está la mirada táctica y que dirige este director técnico, hablamos de Daniel, que pueda ofrecerte una mirada bien explicada y desglosada de lo que sucedió ayer entre Argentina y Austria.
1: Y eso es lo que veíamos. Por ejemplo, De Paul en el primer partido también se corría para la derecha, guardaba esa zona a la espalda de Molina cuando jugó Montiel en ese primer partido.
0: A mí me pareció que...
1: ayer hizo lo mismo.
0: Sí, me pareció que en el caso de Rodrigo De Paul, haber corrido por la banda derecha, quedó en varias oportunidades libre, casi solo por esa banda derecha. Creo que no aprovechó bien al poner ese jugador ahí, ya que por ahí hubiese puesto yo a Giuliano Simeone, que es más rápido.
1: Claro, pero a eso iba la próxima pregunta a Dani, ya nos confirmará ahí Cristian, que está con nosotros. Ahí está, te escuchamos al aire. Te iba a decir en la proyección a lo que viene, porque todos decimos, bueno, ya Argentina tiene 6, ya es primera, rotemos el equipo, que jueguen los que no han jugado, pero Scaloni no lo veo en ese sentido, y hay algunos jugadores que no van a querer salir. Por ejemplo, el Dibu Martínez está persiguiendo un récord de imbatibilidad, que por esa razón, y además que bueno, hace un rato no jugaba, no estuvo en los amistosos, necesita también seguir en cancha, aunque no lo están probando tanto, pero yo no creo que haya tantas modificaciones de arranque, por ahí sí sumar minutos, pero en el 11 titular no creo que Scaloni vaya a mover mucho. No sé cómo lo ves, Dani.
7: Mira, estamos en instancias decisivas, es decir, estamos ante un Mundial, un torneo que es corto, ¿sí? Son 7 partidos cada 5 o 6 días que se juegan, en el cual, si el jugador, que es habitual titular, para una fecha y no juega, después le cuesta mucho arrancar el siguiente partido. Y después, como técnico, a ver, este título personal, la vez anterior Scaloni lo sacó a Messi cuando había hecho 3 goles, podría haber, si seguía en campo, yo creo que como estaba jugando Argentina, por el impulso que tenía Messi de haber metido 3 goles, podría haber marcado otro. A ver, uno como técnico tiene que también ayudar al jugador a que pueda batir sus récords, que pueda ser el goleador, que pueda ser la valla menos vencida,
1: claro.
7: que tenga algo, sí, algo individual. ¿Por qué? Porque eso motiva al jugador, motiva al grupo a ayudar al jugador, pero también tenés que tener en cuenta los cuidados del jugador, ¿sí? Entonces, tenés que manejar las cargas en estos mundiales, ¿sí? En estos torneos cortos, la carga que de los partidos son altísimas, de altísima intensidad, porque jugás, tenés varios tipos de carga. Una es la carga física, fisiológica, sí, y emocional, ¿sí? Y yo creo que si la carga emocional está muy alta, puede afectar a la carga fisiológica y física, por lo cual esos partidos te dan muchísima carga emotiva, ¿sí? Entonces tenés que bajarlo un poco. Entonces tenés que, no te digo que no ponerlo, pero que juegue un tiempo.
1: Claro,
7: que,
1: eso sí, seguro.
7: Ir regulando con el jugador y después ayudar al jugador. Si va a ser Messi hoy está como goleador, ayudarlo a que sea el goleador,
1: claro.
7: Guiarlo para que lo sea, obviamente siempre respetando las cargas para que no se lesione, porque es un jugador
1: eso. De 39 años. Y sí, que cumple año mañana, así que por esa razón va a tener que moverlo. Yo creo que estoy contigo, va a jugar quizás de arranque o quizás en el segundo tiempo, pero va a jugar algunos minutos. Y después no creo que haya muchas modificaciones. Ya sí para el segundo tiempo, que podamos ver, no sé, a algún Juliano Simeone, algún Nico Paz o el Flaco López. Ahí sí, ya cuando el partido esté definido, cuando Argentina ya esté en los minutos basura que llaman los del baloncesto, bueno, ahí sí, de entrada no lo veo. Dani, te hago una última consulta para ir cerrando. Del resto de las sudamericanas, llamativo lo que ha pasado, lo de Uruguay, lo de Ecuador, que no han podido ganar. Paraguay, que ganó sufriendo el otro día. Brasil, bueno, ya ganó, ya se enfrentó a Haití y pudo destrabarse. Y lo de Colombia, que juega esta noche. No sé qué sensación te ha dejado este Mundial, alguien que ha sido revelación para ti, y qué mirada te ha causado las sudamericanas.
7: Mirá, a ver, a mí me causó sorpresa el hecho de que Ecuador no haya sumado, cuando Ecuador tiene, un muy buen equipo, sí. ¿Sí? Y que no haya ganado todavía, me causó sorpresa. Igual está en un grupo complicado, ¿sí?
1: Durísimo.
7: No es fácil, sí, dificilísimo. A ver, por el lado de que no sumó, me llamó la atención, pero viendo el grupo en el que está, es muy difícil ese grupo, ¿sí?
1: Claro.
7: Creo, ¿hoy qué le toca? ¿Con Alemania o mañana?
1: Y le falta con Alemania, sí, el viernes.
7: Afuera tiene.
1: Claro,
0: se juega la vida.
7: Ajá, y después Brasil tiene capa caída la Copa América.
0: De la Copa América, sí.
7: Sí, no remontó más, perdió la final con Argentina en 2021, cambiaron de técnico, entró
1: dos veces
7: el Mundial porque...
1: Dos veces cambiaron de técnico hasta que llegó Ancelotti.
7: Ancelotti, que tampoco le cambió la cara, no es que es un equipo que se te arrastra, que te arrasa. Es un equipo similar a lo que tenía. Sí, pero ojo con Brasil también, porque en cuanto empieza a tomar confianza, empieza a ganar, el impulso que le da el triunfo y la historia que tiene Brasil, puede llegar a complicar a las demás selecciones, incluso puede llegar hasta lejos, esperemos que no, ¿sí?
1: Claro.
7: Pero, y después Colombia muy bien, ¿sí? Hoy juega con
1: contra el Congo, que le empató a Portugal.
7: El Congo, partido dificilísimo. Las selecciones africanas están muy fuertes. Mirá que Cabo Verde el otro día, Uruguay, lo estuve viendo todo el partido. Le complicó el partido a Uruguay.
1: Bastante, sí.
7: Y muy bien jugó. Mirá que no son profesionales la mayoría, pero
1: claro.
7: Muy bien planteado por parte del técnico. Y Colombia, a mí me gustó mucho. Yo le pongo una fichita a Colombia. Yo creo que de los equipos, de los países sudamericanos, está Argentina. Sí, sorpresa puede dar Colombia, Brasil, si empieza a ganar y agarra un impulso ganador, ojo con Brasil. Sí,
1: claro.
7: Después Ecuador yo no lo veo, no veo con mucho futuro. Después, ¿quién más está?
1: Uruguay. Y Paraguay, que sufrió el otro día.
7: Bueno, Paraguay también puede ser, pero la tiene difícil Paraguay, ¿sí?
1: Claro.
7: Yo le pondría unas fichitas a Colombia, bueno, Argentina y Brasil. Y Uruguay,
1: ajá, también muy difícil. Tiene que ver con España, sí.
7: Pasa que está medio casqueado, medio enojado los jugadores con Bielsa y
1: ¿qué eso?
7: A ver, antes que nada vos representás un país antes de los intereses personales que tenés y con el técnico, las diferencias que tenés con el técnico, más sus intereses personales, por lo cual el jugador tiene que dar todo. Ahora dice que Canovio y Araujo está lesionado, cosa que el otro día jugaron todo el partido y
1: exacto, están lesionados. Es verdad.
7: Hubo una discusión, hubo algo pasó en el vestuario.
1: Sí, sí, están pasando cosas que no se están conociendo. Bueno, Dani, gracias por este contacto, la verdad que es bastante profundo lo que hemos venido hablando, lo vamos a seguir, va a venir otro partido el sábado de Argentina, el del tercer, el de tercera fecha, y la semana que viene ya metemos 16avos, ya conoceremos rivales de los sudamericanos que avancen en este mundial. Un abrazo, amigo.
7: Eso mismo, gracias, amigo, gracias por todo, abrazo grande, bendiciones.
1: La vamos a seguir. Por ahora, pausa y cerramos con los últimos 20 minutos de Mucho Más Que Fútbol.
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0: 42 minutos ya pasaron de las 17 horas y van 42 minutos de partido entre Inglaterra y Ghana. Por ahora 0-0 está el partido del grupo, que integra también Panamá y Croacia, que juegan más tarde, y a las 23 juega Colombia. Antes de irnos vamos con ese bloquecito de Colombia. Para cerrar en Argentina, la información que se está manejando es que el zaguero Cuti Romero, el hombre del Tottenham, sufrió un golpe en la rodilla derecha, la misma que se había lesionado en el Tottenham. Se habla que no es de gravedad, pero también se dice, todavía por confirmar, que sería baja ante la selección de Jordania. Es decir, no jugaría ante Jordania. Habrá que ver, Yeltsin, por quién se inclina Scaloni. Si entra otra vez Otamendi, si le va a dar espacio a Senesi, que lo llamó por la lesión de Valerdi, o cómo más se podrá organizar esa defensa.
1: Que es esa misma rodilla que casi por poco va al quirófano, ¿no? Hay que recordar eso y la gravedad del asunto. Quizás hoy, por lo que se vio en el juego, no creo que sea tan difícil o tan complicada la lesión o la molestia. Sí, creo que estará pensando más bien en los 16avos ya. Me parece sí. Que está pensando hacia adelante Lionel Scaloni, y que es llamativo de admirar también, ¿no? Del técnico argentino, que va a la tercera fecha sin titubear. Parece ser que no va a poner alternativas, parece claro. Que va con un 11 en su mayoría de los que inició el Mundial, así que es admirable. Pero sí, lo de Cuti Romero a tener en cuenta. Y otro detalle ya para pasar la hoja de y lo último de Argentina,
0: ¿sí?
1: Es que hace unos días, Argelia presenta la queja ante la FIFA por el arbitraje ante el seleccionado albiceleste. La federación denuncia la dura entrada de Lionel Messi, por la cual no le mostraron roja. Ajá. Y bueno, presenta una queja ante la FIFA, eso como para tener cuestiones y aletazos de posteriores a su derrota. Es detalles que van presentando, generando la selección albiceleste, que no todo es bueno, ¿no? Decíamos ayer en el programa, mucho se alegra, ¿no? El descrestante performance, la descrestante victoria que tuvo el albiceleste y lo que hace mundial a mundial, pero hay algunos que no se alegran de esto.
0: Es verdad, cierto es. Bueno, se viene entonces el resto de la jornada. Como bien digo, se está terminando la primera parte. Inglaterra y Ghana 0-0. Más tarde juega Panamá y Croacia. Y a las 23 horas, horario de Argentina, estará jugando Colombia, que le ganó en el debut a Uzbekistán 3-1. Enfrentará a Congo, República Democrática del Congo, que le igualó a Portugal 0-0. Vamos a escuchar a los protagonistas. Tenemos las voces ahí de el entrenador, de Néstor Lorenzo. También habló Davinson Sánchez. Y, por supuesto, la palabra de John Arias previo a este partido.
2: Lo que teníamos estudiado de Congo en la previa había variado bastante, ¿no? Entre distintos tipos de sistemas. Pero ya con Dinamarca y con Portugal marcó un 5-3-2. Un equipo que tiene dos delanteros importantes arriba, que hay que evitar transiciones y contras, ¿no? Así que eso es lo que estamos trabajando.
3: Y el jueves
2: creo, en cuanto al equipo, no se lo di a los jugadores todavía. Tu pregunta es un poco así.
1: Día a día y ya te puedo decir.
2: No, dudas no. Creemos que tenemos que también mantener un estilo y bueno, estamos sobre esa línea. Sí, siempre se consideran modificaciones. Siempre tratamos de que la evaluación del equipo, del rendimiento del equipo y lo estratégico de acuerdo al rival tenga que ver con características individuales también, ¿no? Así que siempre estamos ahí hasta último momento con algunas dudas, ¿no? Sí. Y porque el grupo está muy parejo también, el grupo de jugadores, en el sentido del rendimiento, ¿no? ¿Qué pensamos? ¿Sacamos a Puerta que jugó bien o ponemos a Río que es más grande? Son situaciones, todos están bien. Río jugó, Río está al pie del cañón siempre, la verdad que una actitud bárbara, y jugó, o sea, está siempre disponible para entrar en cualquier momento y aportar al equipo. Río, Carrascal, Campaz, Gómez, Juanfer, que todavía no tuvo minutos. Son jugadores que están muy bien y que, bueno, van a ir. Ojalá que juguemos los 8 partidos y puedan jugar la mayoría.
4: Creo que es súper importante saber lo que estamos haciendo, ¿no? Y la responsabilidad siempre es grandísima. Aparte, una selección que vino a competir, que vino a no pensar, pues, que solamente la primera ronda es un momento de que como pasan los estadios, ¿no? Que venimos y disfrutamos fiesta, ¿no? Acá venimos a por los puntos y El primer juego fue complicadísimo por todo lo que trae, por muchos jugadores que por ahí a nivel internacional debutaban en esas instancias, otros que venimos revalidando cosas y situaciones a nivel pues importante de selecciones y un debut siempre te cuesta, ¿no? Pienso que muy poquitas selecciones arrancaron con esa solvencia que por ahí se esperaba. Y hay que valorar también esos tres puntos. Mañana es revalidar, mañana es volver a hacer lo que se hizo bien y lo que por ahí nos costó, intentar sacarlo adelante de vuelta.
3: Que tú lo resumiste muy bien, un partido súper importante, tal vez el partido de la clasificación nuestra, entonces lo estamos encarando con esa seriedad, con esa responsabilidad, sabiendo que el Congo será un rival difícil, un rival exigente, desde el punto de vista físico, desde el punto de vista mental. Y porque sabemos que nosotros también, por el momento que vivimos, tenemos grandes posibilidades de hacer un gran partido, de llevar una victoria. Y bueno, yo en lo personal, bien, contento con lo que es mi presente, contento con lo que cada vez puedo aportar un poco más, creo, a la selección, desde un rol diferente, claramente que el que hago en el mundo de clubes, pero feliz con lo que está haciendo mi desempeño y con la selección en general.
0: Ahí pasaban entonces las voces de Néstor Lorenzo, del defensor central Davinson Sánchez y de un hombre que jugaba como extremo, pero ahora volvió a ser tenido como un volante interior, que hablamos de John Arias, pero en cualquier momento sale. Yo lo estoy viendo jugar libre, no tan estático a John Arias.
1: Lo que sí lo veo es que Siegfried lo ponen a jugar como en todos los sectores del mediocampo, en cuanto a ofensiva se trata, y a veces lo noto que no participa tanto o no se aprovecha tanto ese poderío ofensivo que sí despliega en Brasil. Creo que tiene que ver un poco que viene él a suplir esa necesidad que cubría Lorenzo con el jugador que no convocó de Inter de Brasil, con Rafael Santos Borré. Entonces me parece que a él es el que lo pone a hacer de todo un poco, y en los primeros minutos sí es participativo, se le nota interactuando en la jugada, sobre todo por banda izquierda. Claro, banda izquierda ya tiene dueño, la tiene Luis Díaz, claro. Entonces él le toca tirarse un poquito más atrás, más hacia el centro, o comenzar la jugada desde la derecha.
0: Totalmente, es cierto. Con respecto a lo que es el equipo, Lorenzo dijo que no iba a tener muchas modificaciones. Yo creo que si hay alguna modificación, tendría que ser, no sé si...
1: Dar la oportunidad a John
0: Córdoba. O no creo, porque él decía que Luis Suárez es su 9. No sé si a John Córdoba lo va a meter. Hoy John Córdoba ha perdido lugar. Quizás hay que ver si atrás está Davinson Sánchez con Lucumí otra vez, o con quién se ingresa, o si se cubre en la zona izquierda en vez de Mojica, David Machado. Yo no veo otra modificación, porque lo de Puerta fue tan bueno que lo más probable es que hoy lo veamos titular.
1: Sí, totalmente.
0: Vuelta.
1: Y lo de Mojica en los primeros 10 minutos y... nos puso a tensionarnos, ¿no? Que sí. Tuvo imprecisiones, le ganaron la espalda. Decir que era Uzbekistán, ¿no? Decir que era un equipo que debutaba en un mundial por primera vez, que no tiene tanto despliegue ofensivo, que es una sorpresa, ¿no? Que haya tenido la participación de un mundial por encima, por ejemplo, de Italia. Pero, y hoy se comió 5 goles ante Portugal. Pero sí, lo de Mojica fue un poco, entre comillas, medio raro. Al principio del juego, sabiendo que nos tiene acostumbrado, igual tienen los laterales colombianos, mucho poderío ir al ataque.
0: Totalmente, es cierto. La situación de Colombia, que lo más probable es que toque con Camilo Vargas en el arco, otra vez Muñoz por la derecha, que fue el hombre que abrió la cuenta goleadora de la selección cafetera en este mundial. Davinson Sánchez, Johanner Lucumí y por izquierda Mojica, mismo equipo de lo que fue ese debut. En el medio campo, la novedad sería, bueno, no novedad, pero se mantendría Lerma
1: y Gustavo Puerta.
0: Gustavo Puerta, que sería ese doble 5.
1: De igual manera, ahí hay que hacer un paréntesis, que Richard Ríos, cuando entró bien también.
0: Sí, un poquito. Yo lo vi que le faltaba un poquito de ritmo todavía. No es el Richard Ríos de la Copa América. No entró mal, pero no es el Ríos de la Copa América.
1: Si Gustavo Puerta le ganó la pulsada es porque hay un bajón. Pero creo que Lerma, se ha contextualizado mal.
0: Claro.
1: No es que perdió todo el poderío. Sino que...
0: Y Lerma también, que venía una lesión allá en Crystal Palace, tampoco es que esté al 100%. Entonces la llegada de Puerta es como una rueda de auxilio, porque Castaño también se está perdido, más allá de que le dieron minutos, y tampoco fue un jugador que desequilibró. Bueno, y arriba ese trío por parte de Luis Díaz por izquierda, John Arias por la derecha, aunque normalmente hizo línea de tres en el primer partido con Uzbekistán, con James suelto, y adelante Luis Suárez como único punta.
1: Mire, sí.
0: No, te iba a decir, acaba de terminar la primera parte, 0-0, empata Inglaterra con Ghana en este primer tiempo.
1: Ahí estaba, y Inglaterra que siempre se topa con estos equipos africanos y le va regular, no es tan fácil los equipos de África. Decía lo de Colombia, Siegfried, que posiblemente una de las variantes pueda encontrarse, por lo menos desde mi óptica, es, ¿por qué no probar con Juan Fernando Quintero en vez de James?
0: Yo creo que puede tener minutos hoy. Depende cómo sea el partido, en vez del cambio que sea James Campas, que a mí me gustó igual la entrada del Cucho, que incluso muchos decían, ¿por qué el Cucho no va a titular? Yo no creo que vaya a ser titular porque Luis Suárez es más 9 que el Cucho. El Cucho es más extremo que 9-9. Y lo otro es lo de Campas. Campas es un extremo que juega en el lugar de Lucho Díaz. Entonces, ¿qué hacemos? No juegan los dos juntos por el mismo lado. Entonces, no se puede.
1: Son auxiliares, pero sí ver a Juanfer Quintero. Y lo de James, entonces decimos que para usted es titular.
0: Para mí va a titular por cómo lo viene llevando el mismo Lorenzo, que en la rueda de prensa posterior dijo, necesitamos que James sume minutos porque no los venía sumando en el año. Es decir, que le va a dar la confianza. Cierto es que si James mete un pase, una buena asistencia, ya cobra con lo que quizás no le dan velocidad a la selección. Sí, habrá que ver cómo Congo es un equipo duro. A mí no me parece que sea un partido fácil.
1: No, para nada.
0: Para mí no me parece
1: que sea fácil. Va a ser durísimo, eso. Incluso rozando el desgaste. Mire otro dato. Hoy es martes, ¿no?
0: Sí.
1: Ayer jugó la selección argentina. Y ambos juegan el próximo sábado. Colombia juega con un día menos de descanso. Es un tema a tener en cuenta. Y podría, si no saca un buen puntaje hoy, podría estar definiendo el próximo sábado la clasificación en el primer puesto. Me
0: refiero. Exactamente, lo que será el sábado en el cierre. Bueno, ¿cómo viene la programación? Ya decíamos que más tarde va a estar jugando Croacia-Panamá en lo que es el partido de las 20 horas de esta jornada y a las 23 Colombia contra el Congo. Mañana, mientras estemos acá en nuestro programa a las 16 horas, va a arrancar Suiza-Canadá y Bosnia contra Qatar. Así arranca el miércoles la acción del grupo B, la casa de Canadá. Además, a las 19, post nuestro noticiero, nuestro mucho más que fútbol, va a estar Escocia-Brasil y Marruecos-Haití, y cierra con Sudáfrica-Corea y República Checa-México, los seis partidos que tendremos en la jornada del día miércoles. Así que mañana en nuestro horario vamos a estar hablando de lo que será ese partido Suiza-Canadá y lo que estará pasando entre Bosnia y Qatar, y la previa de Brasil, que jugará a las 19 para certificar su boleto, su pase a la siguiente instancia. Después la historia, hay que decir que en los 16avos van a comenzar ya para lo que es el día sábado. Ya el sábado termina la fase de grupos, porque el sábado se estará jugando la última fase, el último grupo, que será el de Colombia y Argentina, que juega a las 23 el día sábado. Ahí se cierra. Y el domingo ya juega el segundo del A con el segundo del B. Alemania, que ya es primera de su grupo, va a estar jugando el lunes a las 17:30. México va a jugar el martes a las 22. Estados Unidos el miércoles a las 21. Argentina, que ya es primera, y ojo a esto, Argentina juega el viernes que viene, el viernes 3 de julio, a las 19 horas contra el segundo del H, que no sabemos todavía si va a ser España, Uruguay, Cabo Verde o, por qué no, Arabia Saudita, porque todavía se metió en la pelea con la decisión de los partidos que están correspondientes. Así que Argentina es el viernes 3 de julio a las 19 horas contra el segundo del H. La otra noticia es, con respecto a Argentina, es las modificaciones que puede haber. Incluso está rodando, entrando acá lo que es la información, de una posible rotación de la selección, a rotar el equipo. Lo de Scaloni y lo que hablan los colegas, yo la verdad que no lo veo tan así. Hoy fue un regenerativo, no hubo práctica como para parar a los jugadores, pero lo cierto es que no va a jugar contra Jordania el Cuti Romero. Ahí sí va a tener que alguna modificación. La probable defensa puede ser Montiel, Otamendi, Senesi y Tagliafico. Saldría Lisandro, es lo que dicen algunos de los colegas. En el medio campo se asoma Paredes, que puede estar acompañado por Ezequiel Palacio y Valentín Barco, en caso de que Scaloni se incline por esa rotación. Y adelante, la gran duda será, es que si jugará Messi, lo van a reservar, va de entrada, va a entrar en el segundo tiempo. Si no es titular Messi, podría jugar Nico Paz. ¿Qué pasará en el arco? ¿Si va a jugar Emiliano Martínez como titular o no? ¿O le va a dar el paso a Jerónimo Rulli? ¿Qué va a pasar? Esas son las decisiones que, a medida que pasen los entrenamientos próximos de Argentina, lo vamos a conocer, esperando el próximo partido. Gente, el sábado a las 23 horas jugará Argentina. Y para cerrar nuestra información de este día, se conoció la sanción que le dieron a Miguel Almirón, al paraguayo extremo que ha pasado por el fútbol argentino, fútbol de la MLS, hoy jugando en fútbol, también con pasado en fútbol europeo. Se conoció que por haberse tapado la boca y que le haya mostrado la roja en esa discusión con Meret Muldur, el hombre de Turquía, se le dio una sanción, una fecha de sanción. Por eso el sábado, cuando juegue Paraguay, su último partido, Paraguay juega el... Ahí ya corrijo, no, el jueves. Paraguay juega el jueves a las 23 horas contra Australia. En ese partido no podrá estar entonces Miguel Almirón con la selección paraguaya de Gustavo Alfaro, que ganó el otro día ante Turquía, que la eliminó y va directamente a jugar con Australia la posibilidad de ser segunda o pelear por un tercer lugar. Nadie puede sacar a Estados Unidos en primer lugar. Se define si Australia y Paraguay son segunda y tercera, a ver si pasan las dos, o si en definitiva solamente pasará la segunda y la tercera por tema de puntaje no va a poder continuar. Esto es lo que se viene entonces en la fecha 3, en lo que corresponde al Mundial de Fútbol. Recordemos que hoy falta el partido Panamá-Croacia a las 20 y a las 23 horas Colombia ante el Congo. El agradecimiento a Jelsin Ríos, a Cristian que está con nosotros, por supuesto, a todo el equipo de Radio AMA, a Benjamín Cantero que también nos acompaña siempre semana a semana, y a todos ustedes en la compañía. Se despide usted Sigfredo Gómez, periodista deportivo, también relator del canal DirecTV, DD Sports, y mucho más que fútbol. Regresa mañana a 17 horas. Estaremos de vuelta para contarles lo que pasó en el cierre de la fecha 2 y el arranque de la fecha 3, la definición de los primeros clasificados y eliminados en cada uno de los grupos de este Mundial de Norteamérica. Mucho más que fútbol, porque el fútbol es mucho más que las historias que se generan dentro de la cancha. Chao, hasta mañana. Bendiciones.
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No hay ningún principado, no hay ninguna potestad que pueda detener lo que Dios destinó para esta noche. Nadie, nadie, nadie, nadie podrá detener la gloria de Dios que ya está lista para ser derramada en este lugar. Aleluya. Es que cuando un pueblo se une en alabanza, el diablo no se queda quieto, el diablo no se queda tranquilo. Desde que dijimos que este concierto se iba a llamar lugar de rompimiento, empezó la guerra. Empezó la guerra. Empezó la guerra. ¿Sabe por qué? Porque cuando tú le declaras la guerra al diablo para arrebatarle lo que te robó, él no se va a quedar tranquilo. Y a mí no me

0: nuestro 9 programas de la temporada 2. Bienvenidos a Maga Sin Ama para vos. Y hoy equipo completo, como al final. Saludos y buenas noches. Saludamos a nuestro equipo en operaciones, a Alan. Ay.
1: Una agüita, por favor, a la producción.
2: Más onda, muchachos, más onda, porque
0: a Luisito Borja.
2: ¡Vamos! El Mimix.
0: Cepona, muy bien. Bueno, y acá tenemos a Wally Pérez. Mucho tiempo fue López para mí, ¿te acordás?
3: Sí, que yo decía, sí, también.
0: Ya tenemos a Román Barúa.
2: Buenas.
0: Tenemos a Florcita Avalón. ¿Y quién les habla? Sonny Rodríguez.
3: ¿De quién? Suena lindo.
0: Bueno, y para empezar, para arrancar esto, pum, para arriba, ¿de qué les parece que podemos estar hablando ya que estamos...
2: ¡Ganó!
0: ¡Luqueadas! ¡Luqueados, perdón!
2: Me emocioné. ¡Ganó la selección!
0: ¡Bien!
1: Esto, ¡qué partido, eh!
2: Esto fue todo. Quiero que sepan que esto fue todo a causa de Sonia, que oró la semana pasada en el programa anterior. Así que, un aplauso.
1: Me lo perdí, che.
0: Es responsabilidad mía, chicos.
1: Absoluta. No de Messi,
0: la oración tiene poder. Aleluya.
3: No, qué partido difícil.
0: El de ayer.
3: En el 68, ¿vale?
0: Bueno, vos no podés opinar mucho, entonces.
3: Y de repente escucho el gol.
0: Bueno, primero vamos por parte. Entonces, primero opinemos del primer partido, que fue Argentina-Argelia.
3: Hermoso.
0: Que ganamos 3-0.
3: Con 3 goles de Messi.
0: 3 goles de Messi.
1: Triplete.
0: Sí. Que genial fue ese partido. Bárbaro. Y el de ayer, que fue durísimo.
3: Dios.
0: Sufrido.
3: Me hizo acordar el de Holanda. Porque están todos en el piso. Pero los dos equipos, ¿eh? Tipo Argentina y Austria, están todos en el piso. Y era como, pero los golpes de Paul, que lo queremos un montón. A los golpes.
0: Pobrecito. Sí. Bueno, vos porque lo querés.
3: Yo lo amo.
1: ¿Bueno, lo querés?
3: Claro. Sí. Bueno,
1: ¿qué problema sí. tenés?
0: Ah, quiero corregir algo que dije, porque mi papá me dijo, Sonia, ¿cómo vas a decir ese disparate?
3: Un sí, la verdad.
0: Porque Sonia, por sí, saludo al Clemente, que ahí está en casa.
1: Mira,
0: al Clemente Rodríguez. No es el jugador, no es el ex jugador de Boca, porque hubo en la década de los 90.
1: Clemente Rodríguez, sí,
0: un
1: sí, sí.
0: Clemente, un Clemente Rodríguez, muy no. exitoso, muy famoso. Y este aquí que le estoy hablando de cuando se usaban las guías amarillas que uno buscaba con el apellido, ¿sí? Y llamaba por teléfono. Bueno, este aquí que habían en la guía telefónica, solo habían 2 Clementes Rodríguez en la guía. Entonces, todo
1: el jugador
0: mundo...
1: y tu papá.
0: No, ninguno de los dos era el jugador, obvio. Pero había gente que llamaba a mi casa pensando que uno que...
1: ¿Que uno de los dos era?
0: No, de los dos era Clemente Rodríguez.
3: La cantidad de bromas que yo hubiese hecho.
0: Ay, no saben la cantidad de chicos que han llamado y yo tenía llorando que querían hablar con Clemente Rodríguez, el jugador de Boca. Oh. Claro, es que me preguntaban, ¿esta es la casa de Clemente Rodríguez? Y yo tenía chica. Y yo le seguía, sí. ¿Puedo hablar con él? Y ya empezaban a llorar. ¿Puedo? Y ya ella me daba cuenta que era con el jugador de Boca que querían hablar, ¿no? Con mi papá.
3: Sí.
0: Y Clemente no estaba, o sea, y tampoco era el jugador. Pero por favor, y que te lloren y te digan, no, gordo, no es Clemente Rodríguez, no es el jugador de Boca. Pero siempre llamaban y siempre era yo las que me tocaba romperles el corazón y decir, no es Clemente Rodríguez el jugador de Boca. Sí, horrible. Bueno, y eso fue hasta que él jugó en Boca y después se fue y no llamaron nunca más.
1: ¿Qué será la vida de Clemente Rodríguez? ¿No?
0: ¿Qué será de la vida? ¿Dónde
3: si
0: estará?
3: Clemente Rodríguez, el futbolista, llamalo. Ayer fue el día del futbolista argentino.
0: Ah, sí.
3: En homenaje al gol de Maradona, el.
0: Ah, sí, 86. El de los ingleses.
3: El triplete cósmico.
2: No.
0: ¿Qué les iba a decir? Yo estábamos hablando el martes pasado, si se acuerdan. Ah, vos no viniste.
1: Yo no estaba, chicos.
0: Sí, no sé si se acuerdan que hablamos de los últimos que era el último mundial.
3: Mm. Sí.
0: Y yo dije de Enzo Fernández que era el último mundial. No, yo quise decir Otamendi y me salió Enzo Fernández. Pero
2: son medio parecidos.
0: Claro, yo quise hablar de Otamendi. Gracias, Román.
1: ¿Te quiero ayudar, Román?
0: Gracias, Román.
3: Hay un aire.
0: Bueno, yo quería hablar de Otamendi en realidad y me salió Enzo Fernández. Y después una cuando evalúa después el programa. ¿Por qué lo dije? Bueno, yo quería hablar de Otamendi, así que audiencia, sepan disculpar. Sepan disculpar a esta conductora, locutora. Sí, son muchos. Así que bueno, el partido de ayer, ¿cómo lo vieron? Yo lo vi, sufrí mucho. Lo vi bastante en el primer tiempo, ¿cómo lo vieron? Bueno, vos te dormiste a
3: no,
0: los...
3: No, yo vi el primer tiempo.
0: Ah, viste el primer tiempo.
3: Vi el primer tiempo hasta... Cuando vi que hicieron el primer gol, dije, eso estaba fijo. Para mí vamos a ganar. Oré y me fui a dormir. O sea, yo con fe y me desperté con 2-0.
0: Muy bien.
1: Yo me entristecí con el penal errado de Messi.
0: Sí.
1: Qué mal que lo pateó. Entre los, lo amamos, ¿eh?
0: Sí.
1: Pero qué mal que pateó, ¿no?
0: Es que yo creo que fue muy rápido. Fue a los 7 minutos que empezó el partido y me parece que fue inesperado. Nadie estaba preparado y él no estaba preparado, mentalizado como para... no estaba en juego, digamos. No estaba dentro del juego, su mente quizás... pateó mal, vamos a hacer la verdad, o sea, pateó mal.
3: Pero por poquito, fue una cosa de cuando vi la repetición, dije, por un poquito.
1: Después igual pero... como que él lo sintió, ¿no? Sí, y se bajó, sí. Vos, Román, introduciste en la charla, amigo. ¿Ah? ¿Por qué?
2: No, estoy afirmando, ¿viste?
1: No, él afirmó.
2: Yo lo vi con delay, te digo la verdad, porque me llega tarde wifi, ¿viste? Pero... No le pasó. ¿No le pasó alguna vez que hacen el gol y después lo gritan antes y ustedes? No.
1: ¿Cómo? ¿Cuándo? ¿En qué momento?
3: Sí, sí.
2: No, pero lo vi bastante bien. Wow, a mí me gusta que haya un poco de roce, ¿viste? De roce santo, digamos, pero estuvo bastante bien. O sea, como decís vos, para mí que se bajoneó un poco Messi.
1: Sí, ¿no?
2: Al principio
1: no
2: por el raro penal. Viste que estaba con la frente.
0: Sí.
2: Pero
0: sí.
2: No, che, tipo, andá para adelante, ¿viste? Como... Y después el segundo gol... te mostró la garra que tiene luchando, ¿viste?
1: Sí.
2: Yendo contra todos. Y también, obviamente, el pase de... Uf,
1: yo
2: de,
1: quería...
2: De Paredes.
1: Sí,
2: yo lo amo.
1: Tremendo.
2: Yo lo amo.
1: O sea, a mí me gusta mucho Facundo. Facundo, ¿cómo es el apellido?
2: ¿Medina?
3: El que le sacaron la amarilla. ¿Cómo?
2: Medina.
1: Me gustó mucho.
0: Es el más grandote. Es el más grandote de todos.
2: ¿Jugador de Talleres?
1: Está óptimo, ¿no? Está muy bien. Sí. No sé nada de...
3: ¿A quién le pegaron un codazo que después salió a defender? A Almada.
2: A Thiago Almada.
3: Sí. Tiene un montón de fútbol. Mi abuela que no sé.
1: Está bien. Estamos como distintas, ¿no? Yo no sé nada de...
3: No sé nada. No, porque en la jugada número 30.000.
1: En el minuto...
0: Fue upside. Estaban adelantados.
3: No, cuando el árbitro hace taca, dije, es penal.
1: Sí.
3: Pero me pasó lo mismo, yo tengo 5 segundos de delay y cuando vi que no hubo, tipo, el de arriba no gritó gol, dije, ay, le erró. Y ahí, yo no puedo ver los penales.
1: Yo lo sentí, no quiero decir nada, pero como que cuando lo vi que estaba por patear, dije, ay, no, me parece que no.
3: Me pasó lo mismo.
1: ¿Te pasó lo mismo?
3: Sí, sentí que no.
1: Que no iba. Que no iba.
3: Lo miré y dije... el vecino lo hizo... ¡Oh! Dije, no, listo.
1: Ya está, no lo metí. Está muy... Me gusta mucho Argentina. Me gusta mucho. La verdad me siento como muy confiada.
3: De repente el calón y cae.
0: De repente la
3: ves a
0: Flor ahí. Al lado de
2: Scaloni. ¿Sabes contra quién quiero que nos crucemos?
0: ¿Con quién?
2: Contra España.
0: ¡No!
2: Tipo, llamá, vení, dale.
1: Dale, mucho...
2: No. Mucho chucu, viste, mucho bla bla bla.
0: Ay, no, sí. Que yo tengo cui a España.
3: Chicos, Cabo Verde. Yo eso le tengo.
1: ¿Cabo Verde? ¿Qué onda, che?
2: Tremenda revelación.
3: Es la revelación.
0: Es la revelación del mundial.
1: Sí, tremendo.
0: Sí.
3: Es como cuando en el showmatch, nada que ver, pero gana una pareja que voy a decir.
0: Porque la revelación.
3: No es la revelación. Bailando con un seguidor.
2: 17 millones de seguidores ya tiene el arquero. ¿Cuánto? 17 millones de seguidores. Pasó a Never.
0: ¿Qué arquero? ¿Cuál? El de Cabo Verde.
1: Era electricista, es electricista, ¿no? Es como que son muy...
0: Porque allá, sí, porque allá, o sea, no, no es tan sustentoso. Entonces tienen otro trabajo. Aparte de ser jugadores, tienen otro trabajo.
3: Son como calamutales.
0: Hay algunos que sí juegan en la Liga de Europa, pero no todos.
1: Claro.
3: No, obvio.
0: Entonces, pero bueno, yo creo que a partir de esto, que Dios los ayude a hacer jugar. Yo creo que
1: bueno,
0: sí.
1: Ya tiene 17 millones de seguidores. Bueno, algo, ¿eh?
2: ¿Está para decirle, Riquelme, a vos que te gusta contratar veteranos? Ahí tenés, mirá, sí. 40 años.
1: Mirá lo que ataja. Mirá lo que ataja. Bueno, igual ahora se va Cavani.
0: ¿En serio?
1: ¿Sí?
0: Mis oraciones.
1: Ah, ¿hablaron de eso?
0: Sí.
1: Yo lo perdí.
0: Estaba orando para que se lo
1: lleven. ¡Ah! ¡No! ¡No quería!
0: ¡No!
1: Sí, sí, se va.
0: No,
1: si ya el traje, nuevo árbitro.
0: No, si ya lo trajeron.
1: El nuevo entrenador no
0: si
1: lo
0: ya quiere. Lo trajeron, pobre, que decíamos, ¿para qué lo compraron? ¿Para sí, qué? ¿Cómo lo vamos a vender? ¿Cómo lo vamos a sacar a este jovato del equipo? Siempre enfermo, siempre roto, ¿no?
1: Bueno, quédate pero tranquila. Pobre. Tus oraciones son muy...
0: Funcionan. Oraciones. La gente también, si puede pasar... Oraciones también, oramos. Sí, Guadi.
1: Al 11-28-86-0301.
2: Tremendo.
3: Ahí va.
0: Y el WhatsApp de la el WhatsApp de la radio ya está.
1: Ese es el que acabamos de decir.
0: Muy bien, perdón. Estoy sorda de un oído.
1: Ah, está sola con el auricular, yo no tengo.
0: Bueno, pero yo ayer lo que me pasó con este equipo de Austria es que los veía tan grandotes que decía donde pegaban la pelota les pegaba a ellos porque sí. eran
1: muy grandes,
0: muy grandotes, enormes. Y los chiquititos, el único que vos Almada bueno, por ahí era el más grandote de todo el equipo argentino.
1: No, el más chiquito.
0: Al revés. No, Medina. Medina, que es el más grandote del equipo argentino, era como el único que lo podía confrontar de par a par, porque los demás eran todos chiquititos.
1: Sí. Yo en un momento veo a Rodrigo de Paul, tu favorito. Y vi que al equipo contrario, al que él estaba marcando, ya como dos cabezas, sí. Muchachos, eran enormes, muy grandes.
3: Aparte las patas, corrían así. Yo cuando al segundo día vi que empezaban a correr, dije, no, esto va a ser Holanda. El partido de Holanda para mí fue mucho mejor que el de Francia. Opinión infravalorada. El de Holanda fue... No, Francia...
1: No puedo opinar con más
3: no. No, el de Holanda se estaban matando todos y ninguno hacía gol. Fue el que el Dibu, creo que ataja
2: Paredes le tira la pelota al banco holandés.
3: Sí, sí, sí.
2: Uf, buenísimo.
3: Que empezaron todos a pelear. Ahora, no, sí. El de Francia es...
1: Tipo, no, pero el de Francia era... Me iba a agarrar un pata a todos.
0: Sí, no te pegaba. Sí, el de Lego.
3: No, fue tremendo. Dolor de panza. Nunca tuve un dolor de panza como ese.
1: Nunca grité tanto en mi vida.
0: Yo lloré. Yo hasta lloré, chicas. No. Nos abrazamos con mi papá y lloramos juntos.
1: Mi papá estaba así. Yo no sabía si que él iba a agarrar a mi padre ese día, pero estaba... Papá.
3: Éramos,
1: ya está, papi, ya está.
3: Ya fuimos a
0: lo bueno, así que seguimos orando por toda la selección
3: ahora
0: argentina.
3: Ahora jugamos sábado 27 de junio contra Jordania a las 11 de la noche.
0: Así
1: y es. Y festejo mi cumple ese día. Es mi cumpleaños. Espero que ganemos, pues si no sería triste.
3: ¿El mismo 27?
1: El mismo 27.
2: Bueno, por si no te vemos, feliz cumpleaños.
1: Gracias, gracias, amigo.
0: Sí,
1: gracias.
0: Sí, no te vamos a ver, así que feliz cumpleaños.
1: Es verdad, no, vamos a estar todos en la nuestra, mirando partidos. Bueno.
0: Todos mirando el partido. Te vamos a mandar mensajitos.
3: Mira el partido, es otro lado.
0: Sí. Te vamos a mandar mensajitos, sí, pero verte es medio difícil.
3: ¿No vas a Cate?
2: Ah, en Cate pasan el partido para
0: que... Bueno, y hablando de que en Cate pasan el partido, quiero mencionar un evento que tenemos aquí en Cate el viernes 26 a las 20 horas en el Auditorio Hyatt, que es del Ministerio Jóvenes. ¿sí? Jóvenes de cátedra, este... que se llama Propósito, ¿sí?
1: Si tenés es... entre cuántos años.
0: Sí, eso.
1: Entran
0: yo
1: todos,
0: no entro, ¿sí? De 18 tenés que tener de 18 a 35 años, ¿sí? Y yo tengo...
2: No entramos ya.
1: Vos tenés 30,
0: ¿sí? Yo sí. Yo tengo 31.
1: Claro, 31.
0: No, 31.
3: 30 tenés.
1: 29, ¿no era?
3: Cerramos 25.
0: Yo hace muchos años que cumplo 30.
1: Yo me quiero quedar
0: hace
1: acá
0: muchos,
1: a los 29.
0: Hace muchos años que cumplo 30.
1: ¿Me puedo quedar acá
0: a
1: 29?
3: ¿Quieres cumplir los 30?
1: No.
0: Bueno, será, les cuento, será una noche para celebrar, hacer amigos, adorar juntos y recibir una palabra que nos marcará profundamente. Yo sé quién va a dar la palabra, pero es surprise, así que no pienso decírselos. Es una, no voy a decírselos.
3: Bueno, vamos a decir la edad real de Sonia.
1: Si Sonia no me dice, yo acá
0: no
1: saco
0: puedo, no puedo decirles porque... Es una sorpresa, solo voy a decir que es una persona muy, muy, muy amada de Catedral de
1: la... ¡Ay, es ella!
3: No tenías que decir que yo oí la charla.
0: Y que yo también la tengo en mi grupete.
2: Marco, ahora venía.
3: No soy feliz de hacer que dice...
0: Bueno, hasta ahí va a haber cositas para comer.
3: Es muy enigmático este.
0: Sí, va a haber cositas para degustar. Sí, va también a haber otras cosas. Van a haber muchas sorpresas. Así que yo les diría que vengan. Sí, es un evento. El año pasado se hizo también a fin de año. Esta es la segunda vez que se hace. Sí, aquí en Catedral. Y es un evento con propósito, ¿sí? Así que vengan, aprovechenlo. Y no termina el viernes, continúa el sábado, ¿sí? Después de la reunión de jóvenes, ¿sí? Que empieza a las 7:30 y termina alrededor de las 21:30, 22 horas. Se van a juntar también los mismos que vinieron a la reunión y más los que quieran venir. Y saben qué van a hacer, aparte de lo que estuvimos hablando aquí hoy, recién. ¿Qué van a hacer?
3: Ver el partido
0: Argentina.
3: Me dijeron por cucarachas que va a haber picada.
0: Que va a haber una picadita.
3: Oculto, picadita. Y lo vamos a ver aparte
1: picada,
3: en la, en la pantalla grande.
0: Exacto,
3: chicos.
0: Exacto.
1: Pero estamos hablando del sábado 27.
0: Del sábado.
3: O sea, el cumpleaños de la señorita.
1: Cumple 29.
0: El sí, yo me quedo, vos podés decir 25 y yo 15. Creo. No, cuando vos dijiste el otro día de 20 años, yo creí que vos tenías 20 años.
1: Porque tengo 20.
0: Así que no, o sea, vengan el viernes a las 20 horas acá, los esperamos en Eva Perón. ¿Qué dirección, Wadi?
3: 1040.
0: ¿En qué auditorio, Florcita? Hayat, en el auditorio Rafael Hayat, ¿sí?
1: En el otro.
3: El principal.
1: No me hagas eso.
3: ¿A qué hora?
1: No me espantas así.
0: ¿A qué hora, Román?
2: A las 11.
0: Ah, no, eso es el viernes. Eso es el sábado. El evento de este viernes es a las 20 horas. Aproximadamente.
2: Ah, ¿estamos hablando del partido?
0: No, estamos hablando del evento del viernes. Estoy repitiendo el evento de este viernes 26, que se va a hacer en el Auditorio Hyatt, en Eva Perón, 1040. ¿Sí?
1: Entonces estaba bien lo que dije.
3: Sí. Estábamos hablando del partido.
0: Sí. Está bien, por eso no dije nada.
1: Entonces, la reunión para repasar, porque creo que medio que mareamos a la gente, ¿no?
0: A ver, sí.
1: Es la reunión de jóvenes, si tenés entre 18 y 35 años, no te puedes perder la primera reunión de jóvenes del año. Catedral Joven te invita a... Propósito, será una noche para celebrar, hacer amigos y adorar juntos. Sí, eso queda en Avenida Eva Perón 1040, en el Auditorio Rafael Hyatt.
3: Y el sábado...
1: No sé.
0: Y el sábado continúan todos los que se reunieron el viernes, más todos los que se quieran sumar, sí, en también en Eva Perón 1040, pero esto sí, no sé si se va a hacer en el templo, en el templo, en el auditorio principal, sí, se van a juntar a ver qué, el partido de Argentina.
2: Vamos.
3: Contra Jordania.
0: Sí, así que van a estar todos con de Argentina. Algo que me acordé que va a ser en el evento de, perdón, que vuelva. Volvemos al viernes. Va a tener una temática y esta temática es mundialista, ¿sí?
4: O sea, podemos ir así.
0: Sí, así va a haber, o sea, con remeras, con gorras, todo decorado al mundial, así que va a estar buenísimo. Para mí decir que yo ya pasé los la edad, pero bueno, me gustaría ir, cosa que a conversar con Celeste, Iribarren. Que hoy yo le pregunté y me parece que no me contestó, así que...
3: Bueno, Celeste, si estás ahí...
0: En silencio.
3: Por favor, te pido que...
4: Celeste,
3: llámala, Celeste, por favor.
0: Bueno, y después tenemos, ya, ahí ya sería, terminamos con los eventos de...
4: No. ¿Qué pasó?
3: Este último sábado, perdón, me acordé.
0: Tenés el adolescente.
3: Catedral Adolescentes va a evangelizar en el Hospital Durán, recordando que los últimos sábados, un aplauso para estos
0: Para esta generación de adolescentes, estos niños.
3: Los amo. Van a estar en el Hospital Durán a partir de las 14:30 horas hasta las 4:30 y en el culto de 4:30 a 6:30 van a estar dando testimonios.
0: Muy bien. Qué bueno.
2: Dándolo todo los adolescentes siempre.
3: Y se viene la capacitación de evangelismo de Catedral Adolescentes el domingo 12 de julio, que ahí vamos a estar hablando acerca de cómo evangelizar previo al cambio a tu mundo, cómo hacer el cambio a tu mundo acá en Argentina, acá el día a día, evangelizar también.
0: El otro día iba, perdóname, Guadi.
3: Ay, Guapi me gusta.
0: Sí, guapa.
3: Guapa.
4: Hola, guapa.
0: Hola, guapa. No, que me hacen acordar a ese actor que... No. El otro día fueron a Pacheco.
3: Sí, cambia tu mundo Pacheco.
0: Primero
3: fueron a Luján, sí, hace unos meses, y Pacheco, y no te voy a decir el próximo que se viene.
0: ¿Se viene otro más?
3: Creo que sí.
0: Qué bueno.
3: No sé dónde, pero
0: antes del cambia tu mundo de julio.
3: No, creo que después.
0: Después.
3: Sí,
0: perfecto.
3: Muy probable que después.
0: Qué bueno. ¿Vas a ir?
3: ¿Al cambia tu mundo de Tucumán? Sí, al otro no sé. Porque los domingos me quedo estudiando en casa.
0: Sí.
4: Se viene el cambio.
0: Se viene el cambio en julio. Sí, eso vamos a hablar. Cambia tu mundo. El avión está casi lleno. No te quedes afuera. Cada vez falta menos para impactar la provincia de Tucumán. Estaremos haciéndolo del 21 al 26 de julio. No es solo un viaje, es una experiencia que te marca, donde cada día tiene un propósito y cada momento cuenta. Somos las manos y los pies de Jesús y hay algo que Dios quiere hacer a través tuyo. En este tiempo, sé parte de Cambia tu Mundo.
4: Cambia tu mundo.
0: Muy bien. Este año le toca a Tucumán, así que la provincia de Tucumán será bendecida, como han sido bendecidas otras provincias de los años anteriores. Así que qué lindo. Saben, chicos, que yo nunca pude ir a un cambia. Y porque siempre estoy trabajando.
3: Sí. ¿No te puedes pedir los días? No.
0: No,
3: es complicado.
0: Imposible.
4: ¿No me puse a adelantar una semana de vacaciones?
0: Sí.
4: No, bueno, yo me había, cuando fui al Cambia Tu Mundo, que también fue a Tucumán, me había guardado una semanita para ir al Cambia Tu
3: para
4: Mundo.
3: Para pedírtelo.
4: Sí, no hay problema. Primero averigüé claramente, pues hay que pagar y todo. Sí.
3: La seña y todo.
4: Y me dijeron, sí, te la damos en junio, la semanita. Dije, bueno. Y fue la mejor experiencia.
0: Bueno, todos me dicen eso.
3: Este que hoy es mi primer cambio. Voy a estar como payasito. Me dieron una noticia que no la puedo contar, pero...
4: Pero, ¿para qué tiraste?
0: Una prima, sí, una primicia. Bien.
2: ¿La vas a contar o no?
4: Entonces te escuchamos.
3: Voy a estar conduciendo payasos.
4: ¿Cómo te llamas?
3: Así que... No, aparte fue loco porque...
4: Cero paciencia.
3: Te testimonio, yo no le tenía paciencia mucho a los niños antes. Y desde que soy niñera, como que Dios de repente me puso con 6 niños para cuidar.
0: Mirá cómo está moldeándote.
3: Niño, yo decía, Dios, ¿por qué? Y ahora entiendo todo. Ahora fue tipo, el cierre perfecto fue tipo, sí, ahora amo a los niños. Siempre los amé, pero me dan como...
0: Los tenías a la distancia.
3: Sí. Y el de loco es como, bueno. Ahora es como...
4: Bueno, anda con tu mamá, nene.
3: Ahora, llamando. Ahora entiendo... La salud emocional de los niños. Puedo dar un seminario de eso.
0: Ay.
3: Hay 5 tipos de llanto. El hambre, la angustia, el sueño, el miedo. Y bueno, cuando están aburridos.
0: Claro, cuando no tienen otra cosa que hacer.
3: Sí, se me cayó mi sobrina, chicos. Estaba en el baño, salgo.
4: Me asusté.
3: En el piso. Y dije, ay, no.
0: Bueno, chicos, tenemos más anuncios, pero lo vamos a hacer después de la tanda. Alan Domínguez. ¿Yo? Vamos a una tandita.
4: A la de la planeta.
3: Levanta la mano.
4: A la estamos acá en el programa.
3: A la mierda.

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Sí, podemos hablar algo de construcción. Hola, hola, hola. Volvimos a nuestro segundo bloque. Estuvimos escuchando la primera canción, El que reina, de Nico M. Y recién estuvimos escuchando Canción de libertad, de Redimidos. Gracias, Alan. 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Para anunciarles los cursos que estamos teniendo, ¿sí? 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Cualquier cosa, obviamente, podés entrar por la página de la universidad, que es www.uevangelica.edu.ar. 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

0: Se dicta de manera virtual también los martes de 19 a 21 horas y cuenta con certificación académica avalada por la Universidad Evangélica todos los cursos, ¿sí? 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Muy bien, gracias, gracias Luisito. Bueno, esos fueron los anuncios de la universidad. Wadi, ¿qué tenés?
1: Vamos con los eventos mensuales. El primer miércoles de cada mes tenemos nuestra reunión de bautismo. Se realiza a las 19:30 horas en nuestro auditorio principal en Avenida Eva Perón 1040. Los primeros jueves de cada mes celebramos juntos la reunión de Santa Cena. Te esperamos a las 19:30 horas en el auditorio Catedral de la Fe. No te lo pierdas. Agendate esto si querés presentar tus hijos al Señor. Estamos hablando de la presentación de niños todos los primeros domingos de cada mes en la reunión de las 10 horas. Puedes hacerlo.
2: Pero por ¿cómo favor? Podés interrumpirla de esa forma?
1: Venís con tus familiares y amigos. Reunión de adultos mayores. Te esperamos todos los primeros viernes de cada mes en el auditorio Rafael Hayat, Catedral de la Fe, de 15 a 18 horas. Es una reunión mixta en la que tenemos actividades como taller de memoria, actividades de la vida cotidiana, tareas manuales y gimnasia para la tercera edad. Todos los viernes edad. Siguientes...
2: Edad. Edades.
1: Edad. Todos los viernes siguientes a nuestra reunión de Santa Cena tenemos la reunión la reunión mensual del Ministerio de Matrimonios en el auditorio Rafael Hayat a las 20 horas.
3: Amén, algún día, padre.
2: Pará, me perdí, ¿qué reunión era?
1: Reunión de matrimonio.
2: Ah, ahí está, por eso dijo amén.
1: Después tenemos evangelismo, o sea, que es lo que estuvimos hablando. Si sos adolescente, esto es para vos. Te esperamos el último sábado de cada mes de 14 horas a 16:30 horas para salir juntos a un tiempo de evangelismo en el Hospital Durán. El punto de encuentro será en la UE, Universidad Evangélica, Avenida Eva Perón 1060. Sé parte de lo que Dios está haciendo.
2: ¡Ah! ¿Cómo dar anuncios? ¿Cómo dar anuncios? Ahora vengo yo la semana que viene con el
0: pegadito. Ahora, ¿cómo quedamos?
2: Pero bueno, voy a dar todo de mí para hacerlo de la mejor manera posible. Bueno, vamos con dos fechas especiales de este 2026. Y el primero es Cumbre Cielos Abiertos. Los cielos están abiertos. ¿Y vos? ¿Estás listo para tu misión?
0: Amén.
2: Del 15 al 17 de agosto llega Cumbre Cielos Abiertos. 3 días para ser desafiados, equipados y encendidos en lo que Dios tiene para tu vida.
3: ¿Quién viene?
2: Y amigo, ahí voy. Bueno, viene Marcos Brunet. ¡Es triunfadores!
3: Me tira al piso.
2: Emanuel Carranco, perdón si digo algún apellido mal.
3: Tremendo.
2: Becky Babcock.
0: ¡Te salió! ¡La queridísima Becky!
2: Pastora dos veces nomás la practiqué. Church. Osvaldo y Alejandra Carníbal, Dan Carníbal y nuestro queridísimo Marcos Garabetia.
3: ¡Vamos!
2: Y todavía vamos, falta más, chicos, falta más. Dios está abriendo los cielos sobre nuestra generación respondiendo al llamado. Se parte de la cumbre 2026. Bueno.
0: ¡Muy bien!
2: Gracias,
0: como verán, estamos llenos.
2: Bueno,
0: como verán, estamos llenos. ¿Terminaste? No. Perdón. Seguí.
2: Vamos con un anuncio más de un evento especial que es Noche de División. Durante la conferencia de visión volvimos a sentar las bases y a ponernos en sintonía, iba a decir otra cosa, con lo que Dios está haciendo en nuestra iglesia. Y ahora es tiempo de reunirnos una vez más en nuestro primer encuentro del año. Llega Noche de Visión, una reunión pensada para todos aquellos que lideran o quieren liderar en nuestra iglesia, en la que nuestros pastores nos darán herramientas

0: para poder crecer y seguir fortaleciéndonos como familia. Agéndate el miércoles 29 de julio a las 19:30, será nuestro auditorio principal en Avenida Eva Perón 1040.
1: Avenida Eva Perón 1040. Muy bien. Bueno, como han visto, estamos llenos de eventos, ¿sí? Todo el mes de junio, todo lo que estos días que restan de junio, todo julio, y ya agosto, ya empezamos también, y todo lo que falta, porque esta es la agenda de fin de junio. Señora, ha levantado la mano.
2: Tenemos una primicia, que no es tan primicia porque se contó en la Catedral Adolescente, pero me olvidé decirlo porque no me olvido del público adolescente. 22 y 23 de noviembre se viene el Congreso de Adolescentes.
1: ¡Vamos! Me acuerdo el año pasado que se cubrió también, así que lo promocionamos, así que bravo.
2: Vamos a hablar de muchas cosas, iba a decir el nombre. Ah, sí, ya está en Instagram. Amantes de su presencia. Porque todo este año fue un año de intimidad, donde hablamos de cómo acercarnos a Dios, adoración, oración, evangelismo, pero fue todo en la intimidad. Así que va a estar muy bueno. Vamos a estar con Mateo conduciendo, así que
0: Mateo Bonini.
2: Mateo Bonini, que le mandamos un saludo, que está rindiendo parciales integradores.
1: Integradores, bueno, muy bien, Mateo.
2: El otro día lo llamamos con un amigo y la mamá salta y dice: ay, si no para de estudiar, chicos, no lo aguanto más.
0: Ay, bueno, pero está bien.
1: Bueno, no, lo que excelencia. Pasa es que Mateo, sos intenso estudiando.
0: No, no, amigo, no.
1: Ya sabemos que sos un nerd, que sos un del equipete nerd, pero bueno.
2: Bueno, pero ya probó el primero.
1: Muy bien. Bueno, lo extrañamos a Mateo haciéndonos sus voces también, así que bueno, pronto lo tendremos por acá.
3: No.
2: Podríamos sacar un
0: si vos haces voces, serás aceptado.
2: Este es el casting, este es el casting
0: para ver si queda.
3: Será de Gaspi nomás. Buenas.
1: Bueno, y otra cosa más que les quiero contar es que Román Barúa, sí, nuestro nuevo compañero.
2: Un aplauso.
3: La gloria para Cristo.
2: Era un gol.
1: Pertenece además al Ministerio de Constitución. ¿Cómo se llama?
3: Misión Constitución.
1: Y contanos un poco qué es lo que estás haciendo ahora en Misión Constitución, Román.
3: Antes que nada, quería mandar un saludo a un amigo que viene a evangelismo, que nos supo ayudar en evangelismo, Ariel Gauna, cumple 27 años, amigo de WADA también en el seminario, así que nada.
2: ¿Y Luisito?
3: Feliz cumpleaños, Luisito.
1: No. ¿De quién es el cumple? ¿De Luis o de...?
2: De Ariel.
1: Feliz cumpleaños, Ariel, te bendecimos. Aplausos para...
0: Ariel, no te conozco, pero deseo que el Señor te bendiga, te llene de vida y fortaleza.
3: Palabra profética.
2: Como dice
0: en números, ¿sabes?
3: Y nada, retomamos. No, mentira. Estoy liderando lo que es evangelismo en el área.
1: Bien.
3: Nada, los viernes estamos saliendo a las 18 horas hasta las 21 horas. Estamos saliendo a evangelizar por la calle de Constitución.
1: Bien.
3: Muchos capaz que tienen miedo porque es una zona complicada, pero quiero que sepan, para los que quieran participar, el Señor hizo que nos ganemos a la gente. Hasta la misma gente nos cuida hoy en día cuando vamos a participar del evento o de la actividad. Estamos yendo a un lugar que se llama DIPA, que es un lugar de emergencia, un dispositivo de emergencia, el cual van todas las personas en situación de calle para que los manden a diferentes paradores.
1: Okay.
3: En ese lugar albergan más de 130 personas. Y nada, lo bueno que tiene es que siempre se renueva el público y podemos alcanzar con el evangelio a más personas.
1: Gloria a Dios.
3: Así que si quieren venir los viernes, están invitados.
1: ¿Los viernes en qué horario, Román?
3: A las 18 horas.
1: ¿De 18 a...?
3: 21 horas.
1: 3 horitas.
3: Claro, 3 horas.
1: Y la reunión son los sábados al mediodía,
3: Los sábados a la 1 de la tarde.
1: Bien, y ya abrieron el lugar propio o todavía siguen en la plaza.
3: No, lo tenemos, pero por unos cuantos meses más, porque en algunos meses, no lo puedo confirmar cuándo, vamos a tener el lugar habilitado para hacer nuestras reuniones dentro de la iglesia de Constitución. Algunos lo llaman galpón, pero nosotros por fe ya le decimos nuestra iglesia de Constitución.
1: Claro, ¿por qué le dicen galpón? No, es una iglesia. que con tanto esfuerzo y amor se ha levantado.
3: 3 años ya.
0: Así tres años.
2: Pero eres traicionismo con Soldati.
1: Mucho trabajo con Soldati.
2: Maga, te amo.
3: Te amamos, Maga.
2: Aprobame el lunes en el examen de seminario. Aprobame, Maga.
1: Así que bueno, y en el evangelismo, ¿cómo, cuántos son? ¿Cómo, cómo son? Vos liderás en este momento. ¿Y cuántos te acompañan?
3: Por ahora somos, en el grupo somos 26. Tenemos un grupo de 26 personas, pero por tema de tiempo a veces alguno no puede venir y vamos más o menos 10 cada viernes. Tenemos que hacer tenemos que organizarnos con la logística, preparar el mate cocido, el té, porque en estas épocas de mucho frío las personas también no toman nada en la calle, y el lenguaje del amor de Cristo también es dar algo a veces, no solamente una palabra, sino decirle, mira, acá te traemos este té,
0: porque, ser prácticos, ¿no?
3: Claro, ser prácticos, porque con esto también te estamos diciendo te amamos, que te queremos cuidar,
1: y empáticos también, ¿no?
3: Empatía, compasión. No, algo que siempre me gusta decirle a nuestro equipo, que no lo miremos con lástima, sino con la compasión de Jesús.
1: Amén.
3: Porque cuando uno lo mira con lástima a la persona que está en situación de calle, es como, de alguna manera te estás poniendo un nivel más que la persona. Pero cuando vos lo mirás con compasión, la persona puede interactuar con uno y sentirse, ¿cómo te podría decir?
0: A la par, digamos.
3: Sentirse como a la par.
1: De igual,
3: mirando,
1: igual.
3: Claro, te estoy mirando con amor, con compasión.
1: Sí.
3: O sea, sos una persona que puede ser transformada y que tenés el mismo Espíritu Santo que yo. O sea, eso es muy importante siempre cuando trabajás con gente de la calle, ¿no? Y estamos viviendo realmente situaciones sobrenaturales, por así decirlo. Cuando nosotros llegamos al DIPA, la gente ya empieza a aplaudir, a cantar. Oh. Yeshu. O sea, es una locura lo que estamos viviendo. Oh. Y algún testimonio que le quería compartir es que cada vez que llegamos, hay personas que nos dicen, ustedes están cambiando el ambiente, gracias por venir porque me cambiaste el día, literal. Como saben, las personas que viven en la calle sufren, a veces les roban, pero compartirle una palabra de Jesús le puede cambiar todo el día. Y es como que... Hay algo que me impactó, es que alguien se acercó y me dijo, gracias porque me compartís un evangelio diferente. Oh. Y eso no es compartir una religión, una palabra, sino compartirle una verdad que vivimos el día a día, ¿no?
1: Un estilo
3: como
1: de vida.
3: Un estilo de vida, como hablábamos el martes pasado.
1: Sí, sí.
3: Y ellos lo pueden notar. Y después de ese trabajo del viernes, los invitamos para ir el sábado. Algo muy loco que estamos viviendo es que cada vez que lo voy a buscar los sábados, entre la calle y el DIPA, el lugar donde vamos, logramos llevar a la plaza para que escuchen la palabra como entre 40 y 50 personas. Algunos cuando pasamos por la calle piensan que vamos a hacer una marcha, pero no, vamos a la plaza a escuchar la palabra, ¿no? Pero eso es importante porque las personas se sienten acompañados las personas se sienten acompañadas y como que siente que no le compartimos una religión, sino un evangelio que se vive el día a día. Así que nada.
1: Esa en realidad es la mejor forma de evangelizar, ¿no? Con nuestro ejemplo, con nuestro estilo de vida, con nosotros mismos. Más que hay a veces que a la gente no le entra por la palabra, sino por nuestros actos.
3: Claro.
1: Esa es la mejor forma de evangelizar. Hay a veces que, no sé si a ustedes alguna vez les pasó, pero a mí me han dicho que se dan cuenta que soy evangélica por cómo soy, o al hablar, ¿no? Que yo digo todo el tiempo amén, o gloria a Dios, o aleluya. O sea, si cuando me pongo contenta por algo o por alguien que está recibiendo algo lindo... Ay, yo digo, ay, gloria a Dios, aleluya, o sea, me pongo tan feliz que esas son las primeras palabras que digo, o sea, es inevitable que no me salga. Creo que esa es la mejor forma de evangelizar y de mostrar el amor de Cristo, señorita.
2: Bueno, hablando de evangelizar, el sábado pasado vino por primera vez una compañera de la facultad, es la segunda compañera de la facultad que viene. Pero con ella, le mando un saludo, Juli, te mando un
1: saludo enorme. Juli.
2: Me pasó con ella que el año pasado nos llevábamos muy mal. Creo que el primer mes de clase, como que yo tengo una forma de trabajar muy como...
1: ¿Estructurada?
2: Sí, estructurada, pero también es como que chocamos desde el día uno, su forma de ser chocó con la mía, chocamos, pero desde el día uno Dios me dice, yo quiero que le hables a ella de mí. Yo tipo, no, Dios. No,
4: ¿por Dios. Qué?
2: Tipo, hay 15 personas más para evangelizar. Y ella se fue metiendo en cosas tipo malas que le hicieron mal en su vida. Yo iba notando, pero era tanta la brecha que había entre nosotras que era como que en todos los trabajos nos tocaba juntas. Y a partir del segundo cuatrimestre teníamos que hacer programas de radio diarios, porque después en el final nos aprobaban o no. Era como la final del mundo, vamos a decir, para que se entienda. Y nos pasó que nos tocaba en todos los grupos, pero yo sabía que yo le caía mal y ella sabía que a mí me caía mal. Estaba consensuado. En ningún momento le íbamos a hablar. Era como...
4: Ya ambas, lo sabemos.
2: Claro, ambas lo sabemos.
5: Pero hay que trabajar juntas.
2: Claro. Y siempre era como que yo la veía mal o ella me veía mal. Y era como, ¿estás bien? Sí. ¿Vos? Sí.
4: Bueno. Se llevaba mal, pero se preguntaba.
2: Sí, había empatía. Y me pasó que a fin de año, en el tripartito, a ella le tocaba hacer la conducción. Y si ella faltaba, a mí me tocaba reemplazarla. Justo me tocó columna de internacionales. Internacional reemplaza la conducción. Y yo un día me acerqué y le digo, más te vale que no faltes. Y me hace, bueno, no te prometo nada. Yo tipo, la voy a matar. Yo estaba tipo, la mato. Y en el tripartito ella, bueno, salió mal porque, bueno, pasaron cosas dentro de ahí. Y desde ahí como que bajó mucho mi nivel de defensiva. Dije, bueno, Dios, la voy a ver como vos la ves. Y este año le pasó algo parecido en un programa de radio que tuvimos con un compañero que desde el año pasado le estaba tratando muy mal. Chiqui, bueno, me voy a acercar. Le digo, me parece que vos y yo tenemos que hablar. Me parece que sí. Y nos sentamos, nos reímos, tipo, che, ya sabemos de esto, como que le hablé de Dios. Ella me dijo, yo siempre quise hablar de Dios con vos porque sé que sos cristiana, pero había una pared que nos dividía. Le digo, bueno, empecemos de vuelta con el pie derecho, tipo... Sé que sos una mina increíble, sé que tenés un propósito, sé que hay un montón de cosas que querés hacer en tu vida que quizás el miedo te está frenando. Oh. Y nos fuimos acercando más, tipo más, mi grupo de amigos y el de ella no entendía nada. Era como, somos mujeres del espectáculo, ¿cómo nos vamos a pelear? Y ahí la semana pasada le digo, tengo este evento que teníamos con mi célula, le digo, ¿querés venir? Y me hace, ay, no sé, me pone nerviosa. Le digo, bueno, la invitación la tenés. Ella llegó tarde, pero vino a la iglesia. No. Y le digo, mirá, no sé qué haces a las 7 de la tarde. Y me dice, no, me junto con una amiga. Y le digo, ¿querés venir a la reunión de adolescentes que va a venir un invitado especial? Me dice, sí, re, yo no me quiero ir de acá. Si vine es porque quiero ver. No. Y apenas entró, lloró, yo lloré, las dos lloramos, estábamos en el altar, yo abrazada a ella. Y vino una nena que vino por primera vez, después me enteré, que nos abrazó las dos.
5: Oh, no, maravilloso.
2: Y yo dije, para mí esa nena fue Dios. Fue como un mimo y un abrazo de Dios de esto de uniendo y restaurando heridas que ambas nos habíamos hecho el año pasado. Oré por ella, ella me agradeció, le pedí perdón también, como, che, mira, yo tampoco fui tan buena con vos el año pasado. Quizás a la primera que había un roce era como, no pienso acercarme a esta mujer. Y ahí es como uno entiende que uno evangeliza, pero no por, ay, yo soy lo más, tipo, soy el profeta del año, no, es como... mismo lo que decías, es como que uno ve la necesidad de la persona y a veces el diablo va a buscar lo humano para derribar. Obvio. Todo eso. Y ahora, bueno, como no sé, la primera vez que le hablé de Dios fue a través de 1 Corintios 13, que ya estaba pasando por un proceso parecido, y le digo, mira, para mí el amor es Dios y Dios es esto, y le mandé el versículo y me dice, es el único versículo de la Biblia que conozco. Le digo, okay, quédatelo. Y ahí empezamos tipo una nueva amistad próxima. Yo digo que son las mejores amistades cuando te llevas mal con alguien y después es como que encontrás
4: sí.
2: a la otra persona. Y nos pasó que éramos muy parecidas en ambas cosas, en la forma
5: eso,
2: de trabajar.
5: Por eso se llevaba mal, claro.
4: Hacían como un reflejo, ¿no? Como sí, espejo.
2: Y yo no lo entendía y ella no lo entendía hasta que un día me dijo, yo me veía súper reflejada en vos. Y era como, me encantaría hablar de quién es Dios para ella, porque yo veía tus historias y todo, pero era tanto. Después resultó que nos fuimos enterando que una persona, desde el principio, era tipo, lleve, trae, y fue como que nos desunió por completo. Pero ahora, bueno, lo que Dios hace, tipo, lo hace por un propósito. Y lo quería, o sea, quizás lo quiero compartir por esto de que uno nunca sabe el corazón de la otra persona. La necesidad, lo que pasa por su mente, las tormentas que está pasando. y a veces uno puede estar en tormentas, pero últimamente Dios me viene visualizando esto de que quizás estás parada en el centro y hay un montón de tormentas alrededor tuyo, pero vos tenés un paraguas que no te moja, que hace que te cubra, porque la tormenta no va a desaparecer porque Dios esté, pero sí te va a dar las herramientas para que no te mojes.
5: Claro.
2: Y era un poco lo que hablaba ayer en el devocional que me tocó compartir. No sabía que me costaba tanto hablar con gente más grande que yo, eso sí. Con ustedes estoy acostumbrada porque tengo confianza. Pero fue
4: escuchado lo dijo, ¿no?
2: Sí,
4: vos has escuchado.
5: Fingí demencia.
4: Bueno, seguí, avanza.
2: Pero grande en el sentido de... yo estoy acostumbrada a hablar con niños o adolescentes.
4: Claro.
2: O tipo, no sé... amigos de la misma edad, 21, 22. Yo soy la más grande de mis amigos.
4: Tengo todas.
2: Claro, es verdad.
3: ¿Y nosotros?
2: Cierto, cierto, cierto.
5: Por
2: cierto.
5: Eso.
2: Pero me pasó con gente tipo... encontrarme ayer con otro público y decir, uy, estos conocen más de la isla seguro que yo. Tipo, no puedo decir ninguna herejía. pero fue como que me sentí muy cómoda de entender que todos tenemos problemas. No es una cuestión de edad, no es una cuestión de género, no es una cuestión de quién tiene más años en la iglesia o no. Es una cuestión de que cuando Dios quiere hacer algo en tu vida, te va a dar batallas que uno tiene que afrontar. Pero si existió la victoria es porque hubo una batalla antes. Y es esto de, a veces en los momentos de más tensión es donde más Dios moldea el corazón.
5: Amén.
2: Quizás yo me estoy pasando unas buenas semanas últimamente. Y es como que veo mucho la mano de Dios en sus abrazos, o en sus cariños, o en sus... no sé, hace unas semanas cumplí años y justo pasó algo, creo que al día anterior, el 27 de mayo, que yo estaba tipo llorando en el colectivo, cuando dramática, tipo Thalía, cuando está con la gallina. Y estaba ahí, se me caen las lágrimas. Y de repente pasa por 11 y un local gigante dice que los cumpla feliz.
5: Oh.
2: Sí, ¿qué te fue Dios? Y yo le digo, gracias. Fue tipo, bueno, basta. Pues la gente va a pensar, tipo, estoy loca. Pero a veces es esto de que Dios busca el momento exacto para poder restaurar todo lo que uno no puede.
5: Amén.
4: Me gusta eso que hizo ella, porque es algo que creo que habló el pastor el fin de semana, es de tener esas conversaciones difíciles, ¿no? De sentarte con alguien y decir, mira, o sea, me está recostando hacer esto, pero es necesario poder charlarlo y hacerlo, porque también sana el corazón del otro y ayuda a que vos también por ahí sanes, porque como decís vos, había alguien que llevaba y traía, pero se pudieron se pudo charlar y se pudo como aclarar la situación. Y eso es importante, ¿no? O sea, esa valentía de decir, bueno, me voy a sentar, sé que es difícil esto, pero me voy a sentar y hacer esto y me va a costar, pero bueno, lo hago. Y eso habla también del corazón que vos tenés o que tenemos, ¿no? Porque decimos, bueno, esto me está costando, pero yo sé que Dios me está llamando a hacer esto y Dios me está llamando a demostrar este amor que habla Primera de Corintios y que vos decís, no puedo, pero sí, porque si lo hacemos a través del Señor, sí podemos hacerlo. Y creo que es algo que hablamos mucho este año, que fue Primera de Corintios, y hablamos del amor constantemente, cómo Dios este año nos está hablando acerca de eso, ¿no? Y el amor no es fácil, es totalmente lo difícil, ¿no? Es quedarse cuando uno dice, ¿vieron cuando uno está de novio o de novia? Y amén. Está...
5: amén.
4: Pero al principio es todo mariposas y estar recontra enamorado y todo lo que hace la otra persona te gusta, pero llega un punto en donde decís, estás conociendo más y estás yendo más profundo y hay que amar más ahora.
5: Claro.
4: Cuando las cosas cuando
5: no
4: el otro es más,
5: no
4: está tan buenas o hay momentos incómodos o hay charlas incómodas, entonces es ahí donde uno también pone en práctica ese amor de Primera Corintios que vos decís, él todo lo soporta, todo lo puede, todo lo perdona. Ay, no, esto no lo quiero perdonar, pero sí.
5: Hay que perdonar.
4: Hay que perdonar. Y hay que charlarlo, y hay que amar, y hay que amar por sobre todas las cosas.
2: Sí.
4: Entonces, ¿cómo Dios este año me está hablando demasiado, no sé ustedes, pero demasiado acerca de este amor? Y cómo también uno tiene que cuidar su corazón y cuidar el del otro también,
5: sí.
4: ¿No? Así que nada, es maravilloso lo que hiciste, sentarte y hablar con alguien de temas difíciles y complicados que uno por ahí dice, ay, no, ¿para qué voy a hablar? No, pero lo hiciste y habla de tu corazón,
5: sí.
4: Y de esa sensibilidad a la voz de Dios, porque no creo que cualquiera lo haga.
5: No, por eso celebro la madurez de Wadi y también celebro la madurez de la otra pequeña, ¿no? Porque también
4: se pudo haber cerrado
5: porque pudo haberte tranquilamente rechazado o no querer hablar o lo que fuere. Sin embargo, ella estaba necesitada también. Y fue Dios, claramente fue Dios. Así que celebro esto, celebro que Dios te haya usado, Wada, y que sea el principio de algo que dure mucho más y que a ella la hayas traído al amor del Señor y que, bueno, que ella profundice y lo pueda conocer.
2: Quizás viene el sábado otra vez. Así Dios. Que si los encuentro, se las presento.
4: Hay una frase que me quedó de un video, no sé ni dónde está, ni quién lo dijo, ni quién fue, pero decía que el día de mañana, cuando nosotros vayamos al sepulcro, lo que nos van a recordar es el amor, no lo que tuve ni lo que adquirí, sino el amor que uno derramó sobre la otra persona. Y eso es lo que estamos hablando, ¿no? Lo de constitución, lo de charlar con tu amiga o ahora amiga quizás o futura amiga, no, mejor amiga, una facu amiga, es por lo que nos van a recordar, es por el amor, por la empatía, lo que vos hagas con la otra persona, ¿no? Con el prójimo. Creo que de eso nos van a recordar. No de lo que tuvimos, ni de lo económico, ni de lo que por ahí a veces nuestro corazón o nuestra mente se preocupa, sino por el amor que uno derrama, la gracia, la bondad y ese amor que Dios nos habla en 1 Corintios.
2: Pero aparte Jesús hizo el mayor acto de amor.
5: Más que eso creo que nadie puede superar. Así que más que él, más de lo que él nos amó, creo que nadie lo va a poder superar. Pero bueno, él nos manda a amar a pesar de. Así que, bueno, cerramos con esto. Perdónenos. No, vamos a una tandita cortita.
2: Bueno, ya se pasó.
5: Vamos a una tandita cortita y escuchamos un tema y volvemos. Ya.

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0: volvimos a nuestro tercero y último bloque. Hay estos niños que me hacen reír tanto.
1: Bueno, Flor y yo somos tan graciosas.
0: Estuvimos escuchando a Cristo Eres Hermoso de Toma Tu Lugar de Marcos Brunet. Le damos un aplauso, que lo vamos a tener. ¿Cuándo, chicos?
1: 15, 16 y 17 de agosto. Muy bien. La vida, pero en 1040.
0: En la cumbre. Muy cumbre. Bien. Así que así lo vamos a recibir a Marcos.
2: Recordate.
0: Así que bueno, chicos, hoy toca mi columna. Sony te lo recomienda, pero lo voy a tirar así nomás y después lo vamos a explayar el martes que viene porque ya casi no tenemos tiempo.
1: Ella tira la bomba.
0: Yo tiro la bomba y me voy rapidito y el martes que viene lo vamos a explayar un poquito más. Flor, ¿preparaste una reflexión cortita, chiquitita?
2: Hablamos antes de arrancar que no traje nada. Acabo de explayarme lo que es el amor de que con ella. Me enganché con lo que dijo ella. Y dije, ¿cómo? Que yo dije, qué bien que la remé acá. Dije yo.
0: Bueno,
2: y ahora me manda el muere así.
1: Es que fue una columna igual mutua, ¿eh?
0: El tema de. Me parece que el tema de hoy fue amor y evangelismo, ¿no? Y lo que yo estuve mirando este fin de semana fue la historia de Billy Graham, que la pueden encontrar en Prime Video o Amazon Prime, como les guste más llamarlo. Es una docuserie, es una docu, una peli docu documental sobre la vida de Billy Graham. Y les puedo asegurar que si cuando terminan de ver no quieren salir a evangelizar,
1: no entendieron nada,
0: discúlpenme, yo me levanto.
1: Se tenía que decir y se dijo.
0: Y me voy. Porque la vida de ese hombre, por favor, lo que fue. Y además, no solo eso, fue mentor de nuestro queridísimo y amado, ya fallecido, Luis Palau. Así que recomiendo, está en Prime Video, lo pueden ver, Billy Graham, como le dicen los gringos, los norteamericanos. Y además de haber sido un precursor en la evangelización, era capellán, fue elegido capellán de todos los presidentes norteamericanos. O sea, era capellán el hombre. Estuvo con todos desde... ahora no me acuerdo el nombre, ¿no? Pero de la década del 50 hasta que falleció. Y falleció muy viejito. Así que...
1: ¿Qué año falleció?
0: Y estuvo más o menos en la década de los 2000 o un poco más.
3: 21 de febrero de 2018.
0: Sí. 2018. Sí, y estuvo, bueno, fue capellán de todos los presidentes, así que pasó por todos, hasta de Donald Trump en la primera gobernación de Donald Trump, estuvo como capellán de él y pasaban las fotos de todos los presidentes con él, que lo habían elegido como capellán. Y La vida tan sustentosa, no tan sabrosa, tan enriquecedora de ese hombre, tan con un hambre constante de aprender, de amar al otro, de amor al prójimo, de viajar, de dar, de, bueno, por eso les digo, o sea, si cuando vean esa docu-película o documental de la vida de Billy, no quieren salir a evangelizar, ahí él les enseña un poco de lo que es la vida de un evangelizador. Y después lo tenemos aquí en Argentina a nuestro gran Anacondia, que también es uno de...
2: Yo pensé
0: de
2: que iba a decir Román.
0: Y ya tenemos acá Román, nuestro gran evangelizador de Catedral de la Fe, que ama la evangelización. Así que bueno, lo declaramos que va a ser un gran ahí evangelizador que va a salir de acá de Catedral de la Fe. Bueno, Carlos Anacondia también, uno de los grandes.
3: Capacitación.
1: Una capacitación
3: con el ministerio de Carlos Anacondia. Mirá. Mensaje de salvación el año pasado.
0: Mirá.
3: Muy buena. Es una. Ahí aprendimos un poco de todo, de cómo se manejan ellos. las herramientas que usan, ¿no? Para lo que es también liberación y esas cosas. Bueno, Aguada, por ejemplo, la llamo la carpa y no, aprendimos, pudimos adquirir, pudimos tener herramientas y hablar todo lo que es el tema del Espíritu Santo en profundidad. Nada, muy bueno, te vuelve la cabeza. Son clases que la dan entre sus hijos, sus nietos, y bueno, y algunas la da el mismísimo Carlos Anacondia.
0: Carlos Anacondia.
3: Muy bueno.
0: Bueno, yo cuando estudiaba en la escuela sobrenatural hice todo un trabajo sobre la vida de él, y la verdad es que también quedé impactada con su vida, porque claro, tenés que investigar y tenés que conocer muy bien su vida, y no voy a contar mucho porque quiero que también puedan investigar y conocer la vida de Carlos, pero... Carlos recibió el Espíritu Santo, no sé, a los 7 días de haberse convertido.
1: Wow.
0: ¿No? Y él fue, recibió a Jesús, y al otro día o a los 3 días él ya quería ir a evangelizar.
1: No.
0: Y ya fue al hospital directamente. O no, sea, sí, y él entró con su Biblia y fue. O sea, eso es lo más lindo. Y fue, no es que solo se quedó en el querer, fue, actuó. Y no lo dejaban entrar, y entraba y lo rechazaban hasta que una nena le dio el ok, que se dejó orar por él, y la nena caminó, que estaba postrada en la cama, y él oró, y ahí empezó su primer milagro. Así que, bueno, pero ese... Y después, bueno, también lo que a mí me había pasado durante hacer el trabajo de Carlos, ¿no? Investigar sobre su vida. Yo tenía muchos dolores en la cervical, muchos dolores de cabeza. Y había visto también una entrevista que le había hecho el pastor de Rey de Reyes, que ahora no me acuerdo cómo se llama.
1: Freyson.
0: Está en YouTube, lo pueden buscar, dura 20 minutos o 40 minutos. Hace una oración tan poderosa que yo, cuando me siento mal o me duele mucho la cabeza o la espalda, la recomiendo que la puedan escuchar. Terminan esa oración, es tan poderosa que se te va cualquier cosa. O sea, yo sentí un ruido en mi espalda cuando estaba escuchando, un pluf. Es como que se abrió mi espalda y nunca más tuve dolor. Desde esa vez que hice ese trabajo, investigando la vida de Carlos, viendo esa entrevista, escuchando esa oración, mi espalda se curó.
3: Tremendo.
0: Así, por internet. Así que, bueno, les quería compartir eso. Y de Billy Graham hablamos la semana que viene, pero tienen ya todo el fin de semana para buscarla en Prime Video o Amazon Prime, como más les guste decir. Bueno, ¿quieren cerrar con algo pequeño? Así ya nos vamos despidiendo.
1: Una de las frases de este buen hombre, de Billy Graham, era: Dios nunca nos quita algo sin reemplazarlo por algo mejor.
0: Amén.
1: Les dejo esa puntita.
4: Me rompió, me quebró. Yo quizás quiero compartir, para ya terminar, esto de que no tengan tanto miedo del cambio.
0: Amén.
4: Y que si Dios los hizo es porque hay un propósito, y que Él no terminó el propósito en ustedes y siguen habitando en esta tierra, y lo tienen que avisar a los que no lo saben.
0: Amén.
3: No, una frase justamente de Carlos Anacondia, que es: uno no puede predicar el evangelio si no es capaz de llorar por las almas en lo secreto. O sea, el amor por las almas empieza en lo secreto, y así como le dijo Carlos Anacondia, ahí también, cuando uno ama las almas, es capaz de llorar por ellas y preocuparse, tener compasión y así producir un avivamiento.
0: Gloria a Dios. Y bueno, yo me engancho a lo que dijo Wadi recién, es que, como dice la palabra, Romanos 38:8, yo soy un poco para los números, ¿no? Los doy vuelta, pero lo que dice en Romanos
1: 8:38
0: o 38:8, para los que amamos a Dios, todas las cosas nos ayudan para bien. Así que hay que animarse al cambio, es verdad lo que dice Wadi, que para nosotros todas las cosas nos ayudan para bien, aunque no parezcan aún,
1: sí,
0: pero es para un sí. que va a estar mejor.
5: Y que no, y otra cosa que nos deja, perdón que me interrumpa, que nos deja esta, este programa el día de hoy, es sentarse a tener conversaciones incómodas. Que el Señor desata cosas ahí también.
0: Ahí también. Bueno,
4: son necesarias.
0: Nos vamos, chicos, hasta el martes que viene.
4: No, es que no te contamos, el programa es vigilia.
0: Bueno, se quedan ustedes y yo me voy a dormir para mañana
4: poder. Estoy viendo a Luis con un dolor de panza.
0: Bueno, chicos, hermoso el programa de hoy. Los despido, despido a mi equipo. Alan, nos vemos el martes que viene. Luisito, gracias por todo. Florcita, Wadio, Román, bienvenido. Adiós. Al equipo. Y quien les habla, Sonia Rodríguez. Y nos estamos viendo el martes que viene. Así que adiós, bendiciones y abrazos para todos. Chau, chau. Y quien les habla, Sonia Rodríguez. Y nos estamos viendo el martes que viene. Así que adiós, bendiciones y abrazos para todos.

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